0: Esta es la hora exacta en Radio Santa Fe. Son las 7 de la noche y 2 minutos.
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0: Esta es la hora exacta en Radio Santa Fe. Son las 7 de la noche y 36 minutos.
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1: Esta es la hora exacta en Radio Santa Fe. Son las 8 de la noche y 2 minutos.
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Esta es la hora exacta en Radio Santa Fe. Son las 8 de la noche y 19 minutos.

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Esta es la hora exacta en Radio Santa Fe. Son las 8 de la noche y 40 minutos.

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0: Esta es la hora exacta en Radio Santa Fe. Son las 8 de la noche y 53 minutos.
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0: Esta es la hora exacta en Radio Santa Fe. Son las 9 de la noche y 3 minutos.
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Esta es la hora exacta en Radio Santa Fe. Son las 9 de la noche y 16 minutos. 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

0: Esta es la hora exacta en Radio Santa Fe. Son las 9 de la noche y 32 minutos.
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0: Esta es la hora exacta en Radio Santa Fe. Son las 9 de la noche y 49 minutos.
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4: 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Oh, sorpresa, vemos que el distrito le está dando toda la potestad a ellos para que ellos se consideren como la autoridad aquí. Imagínense, no permitir que se hiciera el reconocimiento predial de todas las propiedades en Taganga.
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8: Esta es la hora exacta en Radio Santa Fe. Son las 10 de la noche y 2 minutos.
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0: Esta es la hora exacta en Radio Santa Fe. Son las 10 de la noche y 17 minutos.
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0: Esta es la hora exacta en Radio Santa Fe. Son las 10 de la noche y 34 minutos.
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Esta es la hora exacta en Radio Santa Fe. Son las 10 de la noche y 49 minutos.

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0: Esta es la hora exacta en Radio Santa Fe. Son las 11 de la noche y 3 minutos.
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0: Esta es la hora exacta en Radio Santa Fe. Son las 11 de la noche y 18 minutos.
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0: Esta es la hora exacta en Radio Santa Fe. Son las 11 de la noche y 35 minutos.
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Esta es la hora exacta en Radio Santa Fe. Son las 11 de la noche y 52 minutos.

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3: Esta es la hora exacta en Radio Santa Fe. Son las 12 de la mañana y 4 minutos.
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0: Esta es la hora exacta en Radio Santa Fe. Son las 12 de la mañana y 19 minutos.
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0: Esta es la hora exacta en Radio Santa Fe. Son las 12 de la mañana y 36 minutos.
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Esta es la hora exacta en Radio Santa Fe. Son las 12 de la mañana y 52 minutos.

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2: Esta es la hora exacta en Radio Santa Fe. Es la 1:05.
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0: Esta es la hora exacta en Radio Santa Fe. Es la 1:18.
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0: Esta es la hora exacta en Radio Santa Fe. Es la 1:33 p.m.
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0: Esta es la hora exacta en Radio Santa Fe. Es la 1:46 p.m.
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1: Doña Rosmira Cantillo, tesorera de la veeduría de Taganga, despierta. Ha habido un reconocimiento de tierras y entrega a la comunidad de Taganga, pero desafortunadamente parece ser que la comunidad de allí, de este sector, no ha sido reconocida. ¿Cuál es esta historia?
2: En el 2018, el alcalde del momento, que era Martínez, le entrega un documento a un grupo de personas que se autorreconocen como indígenas, se van hasta el Ministerio del Interior con ese documento. Y ese documento que se le entregó aquí decía que ellos eran reconocidos indígenas, pero que no eran autoridad dentro del territorio. Oh, sorpresa, vemos que el distrito le está dando toda la potestad a ellos para que ellos se consideren como la autoridad aquí. Imagínense, no permitir que se hiciera el reconocimiento predial de todas las propiedades en Taganga.
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7: Esta es la hora exacta en Radio Santa Fe. Son las 2 de la mañana y 5 minutos.
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Esta es la hora exacta en Radio Santa Fe. Son las 2 de la mañana y 18 minutos. 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

0: Esta es la hora exacta en Radio Santa Fe. Son las 2 de la mañana y 33 minutos.
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0: Esta es la hora exacta en Radio Santa Fe.
11: Son las 3 de la mañana y 4 minutos.
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Esta es la hora exacta en Radio Santa Fe. Son las 3 de la mañana y 19 minutos. 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

0: Esta es la hora exacta en Radio Santa Fe. Son las 3 de la mañana y 43.
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0: Esta es la hora exacta en Radio Santa Fe. Son las 3 de la mañana y 56 minutos.
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8: Esta es la hora exacta en Radio Santa Fe. Son las 4 de la mañana y 4 minutos.
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0: Esta es la hora exacta en Radio Santa Fe. Son las 4 de la mañana y 17 minutos.
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0: Esta es la hora exacta en Radio Santa Fe. Son las 4 de la mañana y 33 minutos.
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0: queridos oyentes de Radio Santa Fe y seguidores de los Caballeros de la Virgen, es un grato placer encontrarnos para rezar juntos el Santo Rosario y colocar todas nuestras intenciones en manos de la Santísima Virgen María. En este momento pueden colocar sus intenciones.
1: En el nombre del Padre, y del Hijo, y del Espíritu Santo. Amén. Misterios gozosos. En el primer misterio gozoso contemplamos
0: la triunfante resurrección de nuestro Señor Jesucristo. Santo
2: Padre nuestro que estás en el cielo, santificado sea tu nombre. Venga a nosotros tu reino, hágase tu voluntad en la tierra como en el cielo.
3: Danos hoy nuestro pan de cada día, perdona nuestras ofensas, como también nosotros perdonamos a los que nos ofenden. No nos dejes caer en la tentación y líbranos del mal. Amén.
2: Dios te salve María, llena eres de gracia, el Señor es contigo. Bendita tú eres entre todas las mujeres, y bendito es el fruto de tu vientre Jesús.
3: Santa María, Madre de Dios, ruega por nosotros pecadores, ahora y en la hora de nuestra muerte. Amén.
2: Dios te salve María, llena eres de gracia, el Señor es contigo. Bendita tú eres entre todas las mujeres, y bendito es el fruto de tu vientre Jesús.
3: Santa María, Madre de Dios, ruega por nosotros pecadores, ahora y en la hora de nuestra muerte. Amén.
2: Dios te salve María, llena eres de gracia, el Señor es contigo. Bendita tú eres entre todas las mujeres, y bendito es el fruto de tu vientre Jesús.
3: Santa María, Madre de Dios, ruega por nosotros pecadores, ahora y en la hora de nuestra muerte. Amén.
2: Dios te salve María, llena eres de gracia, el Señor es contigo. Bendita tú eres entre todas las mujeres, y bendito es el fruto de tu vientre, Jesús.
3: Santa María.

0: ahora y en la hora de nuestra muerte. Amén.
1: Dios te salve María, llena eres de gracia, el Señor es contigo. Bendita tú eres entre todas las mujeres, y bendito es el fruto de tu vientre, Jesús.
0: Santa María, Madre de Dios, ruega por nosotros pecadores, ahora y en la hora de nuestra muerte. Amén.
1: Dios te salve María, llena eres de gracia, el Señor es contigo. Bendita tú eres entre todas las mujeres, y bendito es el fruto de tu vientre, Jesús.
0: Santa María, Madre de Dios, ruega por nosotros pecadores, ahora y en la hora de nuestra muerte. Amén.
1: Dios te salve María, llena eres de gracia, el Señor es contigo. Bendita tú eres entre todas las mujeres, y bendito es el fruto de tu vientre, Jesús.
0: Santa María, Madre de Dios, ruega por nosotros pecadores, ahora y en la hora de nuestra muerte. Amén.
1: Dios te salve María, llena eres de gracia, el Señor es contigo. Bendita tú eres entre todas las mujeres, y bendito es el fruto de tu vientre, Jesús.
0: Santa María, Madre de Dios, ruega por nosotros pecadores, ahora y en la hora de nuestra muerte. Amén.
1: Gloria al Padre, y al Hijo, y al Espíritu Santo.
0: Como era en el principio, ahora y siempre, por los siglos de los siglos. Amén.
1: Oh Jesús mío, perdona nuestros pecados, líbranos del fuego del infierno, lleva a todas las almas al cielo, y socorre especialmente a las más necesitadas de tu infinita misericordia.
2: En el segundo misterio glorioso contemplamos la ascensión de nuestro Señor Jesucristo.
1: Padre nuestro que estás en el cielo, santificado sea tu nombre. Venga a nosotros tu reino. Hágase tu voluntad en la tierra como en el cielo.
0: Danos hoy nuestro pan de cada día. Perdona nuestras ofensas, como también nosotros perdonamos a los que nos ofenden. No nos dejes caer en la tentación y líbranos del mal. Amén.
1: Dios te salve María, llena eres de gracia. El Señor es contigo. Bendita tú eres entre todas las mujeres, y bendito es el fruto de tu vientre, Jesús.
0: Santa María, Madre de Dios, ruega por nosotros pecadores, ahora y en la hora de nuestra muerte. Amén.
1: Dios te salve María, llena eres de gracia, el Señor es contigo. Bendita tú eres entre todas las mujeres, y bendito es el fruto de tu vientre, Jesús.
0: Santa María, Madre de Dios, ruega por nosotros pecadores, ahora y en la hora de nuestra muerte. Amén.
1: Dios te salve María, llena eres de gracia, el Señor es contigo. Bendita tú eres entre todas las mujeres, y bendito es el fruto de tu vientre, Jesús.
0: Santa María, Madre de Dios, ruega por nosotros pecadores, ahora y en la hora de nuestra muerte. Amén.
1: Dios te salve María, llena eres de gracia, el Señor es contigo. Bendita tú eres entre todas las mujeres, y bendito es el fruto de tu vientre, Jesús.
0: Santa María, Madre de Dios, ruega por nosotros pecadores, ahora y en la hora de nuestra muerte. Amén.
1: Dios te salve María, llena eres de gracia, el Señor es contigo. Bendita tú eres entre todas las mujeres, y bendito es el fruto de tu vientre, Jesús.
0: Santa María, Madre de Dios, ruega por nosotros pecadores, ahora y en la hora de nuestra muerte. Amén.
1: Dios te salve María, llena eres de gracia, el Señor es contigo. Bendita tú eres entre todas las mujeres, y bendito es el fruto de tu vientre, Jesús.
0: Santa María, Madre de Dios, ruega por nosotros pecadores, ahora y en la hora de nuestra muerte. Amén.
1: Dios te salve María, llena eres de gracia, el Señor es contigo. Bendita tú eres entre todas las mujeres, y bendito es el fruto de tu vientre, Jesús.
0: Santa María, Madre de Dios, ruega por nosotros pecadores, ahora y en la hora de nuestra muerte. Amén.
1: Dios te salve María, llena eres de gracia, el Señor es contigo. Bendita tú eres entre todas las mujeres, y bendito es el fruto de tu vientre, Jesús.
0: Santa María, Madre de Dios, ruega por nosotros pecadores, ahora y en la hora de nuestra muerte. Amén.
1: Dios te salve María, llena eres de gracia, el Señor es contigo. Bendita tú eres entre todas las mujeres, y bendito es el fruto de tu vientre, Jesús.
0: Santa María, Madre de Dios, ruega por nosotros pecadores, ahora y en la hora de nuestra muerte. Amén.
1: Dios te salve María, llena eres de gracia, el Señor es contigo. Bendita tú eres entre todas las mujeres, y bendito es el fruto de tu vientre, Jesús.
0: Santa María, Madre de Dios, ruega por nosotros pecadores, ahora y en la hora de nuestra muerte. Amén.
1: Gloria al Padre, y al Hijo, y al Espíritu Santo.
0: Como era en el principio, ahora y siempre, por los siglos de los siglos. Amén.
1: Oh Jesús mío, perdona nuestros pecados, líbranos del fuego del infierno, lleva a todas las almas al cielo, y socorre especialmente a las más necesitadas de tu infinita misericordia.
2: En el tercer

0: Misterio glorioso contemplamos la venida del Espíritu Santo sobre María Santísima y los apóstoles.
1: Padre nuestro que estás en el cielo, santificado sea tu nombre. Venga a nosotros tu reino, hágase tu voluntad en la tierra como en el cielo.
2: Danos hoy nuestro pan de cada día, perdona nuestras ofensas, como también nosotros perdonamos a los que nos ofenden. No nos dejes caer en la tentación y líbranos del mal. Amén.
1: Dios te salve María, llena eres de gracia, el Señor es contigo. Bendita tú eres entre todas las mujeres, y bendito es el fruto de tu vientre Jesús.
2: Santa María, Madre de Dios, ruega por nosotros pecadores, ahora y en la hora de nuestra muerte. Amén.
1: Dios te salve María, llena eres de gracia, el Señor es contigo. Bendita tú eres entre todas las mujeres, y bendito es el fruto de tu vientre Jesús.
2: Santa María, Madre de Dios, ruega por nosotros pecadores, ahora y en la hora de nuestra muerte. Amén.
1: Dios te salve María, llena eres de gracia, el Señor es contigo. Bendita tú eres entre todas las mujeres, y bendito es el fruto de tu vientre Jesús.
2: Santa María, Madre de Dios, ruega por nosotros pecadores, ahora y en la hora de nuestra muerte. Amén.
1: Dios te salve María, llena eres de gracia, el Señor es contigo. Bendita tú eres entre todas las mujeres, y bendito es el fruto de tu vientre, Jesús.
2: Santa María, Madre de Dios, ruega por nosotros pecadores, ahora y en la hora de nuestra muerte. Amén.
1: Dios te salve María, llena eres de gracia, el Señor es contigo. Bendita tú eres entre todas las mujeres, y bendito es el fruto de tu vientre, Jesús.
2: Santa María, Madre de Dios, ruega por nosotros pecadores, ahora y en la hora de nuestra muerte. Amén.
1: Dios te salve María, llena eres de gracia, el Señor es contigo. Bendita tú eres entre todas las mujeres, y bendito es el fruto de tu vientre Jesús.
2: Santa María, Madre de Dios, ruega por nosotros pecadores, ahora y en la hora de nuestra muerte. Amén.
1: Dios te salve María, llena eres de gracia, el Señor es contigo. Bendita tú eres entre todas las mujeres, y bendito es el fruto de tu vientre, Jesús.
2: Santa María, Madre de Dios, ruega por nosotros pecadores, ahora y en la hora de nuestra muerte. Amén.
1: Dios te salve María, llena eres de gracia, el Señor es contigo. Bendita tú eres entre todas las mujeres, y bendito es el fruto de tu vientre, Jesús.
2: Santa María, Madre de Dios, ruega por nosotros pecadores, ahora y en la hora de nuestra muerte. Amén.
1: Dios te salve María, llena eres de gracia, el Señor es contigo. Bendita tú eres entre todas las mujeres, y bendito es el fruto de tu vientre Jesús.
2: Santa María, Madre de Dios, ruega por nosotros pecadores, ahora y en la hora de nuestra muerte. Amén.
1: Dios te salve María, llena eres de gracia, el Señor es contigo. Bendita tú eres entre todas las mujeres, y bendito es el fruto de tu vientre, Jesús.
2: Santa María, Madre de Dios, ruega por nosotros pecadores, ahora y en la hora de nuestra muerte. Amén.
1: Gloria al Padre, y al Hijo, y al Espíritu Santo.
2: Como era en el principio, ahora y siempre, por los siglos de los siglos. Amén.
1: Oh Jesús mío, perdona nuestros pecados, líbranos del fuego del infierno, lleva a todas las almas al cielo, y socorre especialmente a las más necesitadas de tu infinita misericordia.
0: En el cuarto misterio glorioso contemplamos la asunción de la Santísima Virgen María en cuerpo y alma a los cielos.
1: Padre nuestro que estás en el cielo, santificado sea tu nombre. Venga a nosotros tu reino, hágase tu voluntad en la tierra como en el cielo.
2: Danos hoy nuestro pan de cada día, perdona nuestras ofensas, como también nosotros perdonamos a los que nos ofenden. No nos dejes caer en la tentación y líbranos del mal. Amén.
1: Dios te salve María, llena eres de gracia, el Señor es contigo. Bendita tú eres entre todas las mujeres, y bendito es el fruto de tu vientre Jesús.
2: Santa María, Madre de Dios, ruega por nosotros pecadores, ahora y en la hora de nuestra muerte. Amén.
1: Dios te salve María, llena eres de gracia, el Señor es contigo. Bendita tú eres entre todas las mujeres, y bendito es el fruto de tu vientre Jesús.
2: Santa María, Madre de Dios, ruega por nosotros pecadores, ahora y en la hora de nuestra muerte. Amén.
1: Dios te salve María, llena eres de gracia, el Señor es contigo. Bendita tú eres entre todas las mujeres, y bendito es el fruto de tu vientre, Jesús.
2: Santa María, Madre de Dios, ruega por nosotros pecadores, ahora y en la hora de nuestra muerte. Amén.
1: Dios te salve María, llena eres de gracia, el Señor es contigo.
3: Bendita tú eres entre todas las mujeres, y bendito es el fruto de tu vientre, Jesús.
2: Santa María, Madre de Dios, ruega por nosotros pecadores, ahora y en la hora de nuestra muerte. Amén.
3: Dios te salve, María, llena eres de gracia, el Señor es contigo. Bendita tú eres entre todas las mujeres, y bendito es el fruto de tu vientre, Jesús.
2: Santa María, Madre de Dios, ruega por nosotros pecadores, ahora y en la hora de nuestra muerte. Amén.
3: Dios te salve, María, llena eres de gracia, el Señor es contigo. Bendita tú eres entre todas las mujeres, y bendito es el fruto de tu vientre, Jesús.
2: Santa María, Madre de Dios, ruega por nosotros pecadores, ahora y en la hora de nuestra muerte. Amén.
3: Dios te salve, María, llena eres de gracia, el Señor es contigo. Bendita tú eres entre todas las mujeres, y bendito es el fruto de tu vientre, Jesús.
2: Santa María, Madre de Dios, ruega por nosotros pecadores, ahora y en la hora de nuestra muerte. Amén.
3: Dios te salve, María, llena eres de gracia, el Señor es contigo. Bendita tú eres entre todas las mujeres, y bendito es el fruto de tu vientre, Jesús.
2: Santa María, Madre de Dios, ruega por nosotros pecadores, ahora y en la hora de nuestra muerte. Amén.
3: Dios te salve, María, llena eres de gracia, el Señor es contigo. Bendita tú eres entre todas las mujeres, y bendito es el fruto de tu vientre, Jesús.
2: Santa María, Madre de Dios, ruega por nosotros pecadores, ahora y en la hora de nuestra muerte. Amén.
3: Dios te salve, María, llena eres de gracia, el Señor es contigo. Bendita tú eres entre todas las mujeres, y bendito es el fruto de tu vientre, Jesús.
2: Santa María, Madre de Dios, ruega por nosotros pecadores, ahora y en la hora de nuestra muerte. Amén.
3: Gloria al Padre, y al Hijo, y al Espíritu Santo.
2: Como era en el principio, ahora y siempre, por los siglos de los siglos. Amén.
1: Oh Jesús mío, perdona nuestros pecados, líbranos del fuego del infierno, lleva a todas las almas al cielo, y socorre especialmente a las más necesitadas de tu infinita misericordia.
0: En el quinto misterio glorioso contemplamos la coronación de María Santísima como Reina Universal de todo lo creado.
4: Padre nuestro que estás en el cielo, santificado sea tu nombre. Venga a nosotros tu reino, hágase tu voluntad en la tierra como en el cielo.
2: Danos hoy nuestro pan de cada día, perdona nuestras ofensas, como también nosotros perdonamos a los que nos ofenden. No nos dejes caer en la tentación y líbranos del mal. Amén.
3: Dios te salve María, llena eres de gracia, el Señor es contigo. Bendita tú eres entre todas las mujeres, y bendito es el fruto de tu vientre, Jesús.
2: Santa María, Madre de Dios, ruega por nosotros pecadores, ahora y en la hora de nuestra muerte. Amén.
3: Dios te salve María, llena eres de gracia, el Señor es contigo. Bendita tú eres entre todas las mujeres, y bendito es el fruto de tu vientre, Jesús.
2: Santa María, Madre de Dios, ruega por nosotros pecadores, ahora y en la hora de nuestra muerte. Amén.
3: Dios te salve María, llena eres de gracia, el Señor es contigo. Bendita tú eres entre todas las mujeres, y bendito es el fruto de tu vientre, Jesús.
2: Santa María, Madre de Dios, ruega por nosotros pecadores, ahora y en la hora de nuestra muerte. Amén.
3: Dios te salve María, llena eres de gracia, el Señor es contigo. Bendita tú eres entre todas las mujeres, y bendito es el fruto de tu vientre, Jesús.
2: Santa María, Madre de Dios, ruega por nosotros pecadores, ahora y en la hora de nuestra muerte. Amén.
3: Dios te salve María, llena eres de gracia, el Señor es contigo. Bendita tú eres entre todas las mujeres, y bendito es el fruto de tu vientre, Jesús.
2: Santa María, Madre de Dios, ruega por nosotros pecadores, ahora y en la hora de nuestra muerte. Amén.
3: Dios te salve María, llena eres de gracia, el Señor es contigo. Bendita tú eres entre todas las mujeres, y bendito es el fruto de tu vientre, Jesús.
2: Santa María, Madre de Dios, ruega por nosotros pecadores, ahora y en la hora de nuestra muerte. Amén.
3: Dios te salve María, llena eres de gracia, el Señor es contigo. Bendita tú eres entre todas las mujeres, y bendito es el fruto de tu vientre, Jesús.
2: Santa María, Madre de Dios, ruega por nosotros pecadores, ahora y en la hora de nuestra muerte. Amén.
3: Dios te salve María, llena eres de gracia, el Señor es contigo. Bendita tú eres entre todas las mujeres, y bendito es el fruto de tu vientre, Jesús.
2: Santa María, Madre de Dios, ruega por nosotros pecadores, ahora y en la hora de nuestra muerte. Amén.
3: Dios te salve María, llena eres de gracia, el Señor es contigo. Bendita tú eres entre todas las mujeres, y bendito es el fruto de tu vientre, Jesús.
2: Santa María, Madre de Dios, ruega por nosotros pecadores, ahora y en la hora de nuestra muerte. Amén.
3: Dios te salve María, llena eres de gracia, el Señor es contigo. Bendita tú eres entre todas las mujeres, y bendito es el fruto de tu vientre, Jesús.
2: Santa María, Madre de Dios, ruega por nosotros pecadores, ahora y en la hora de nuestra muerte. Amén.
3: Gloria al Padre, y al Hijo, y al Espíritu Santo.
2: Como era en el principio, ahora y siempre, por los siglos de los siglos. Amén.
1: Oh Jesús mío, perdona nuestros pecados, líbranos del fuego del infierno, lleva a todas las almas al cielo, y socorre especialmente a las más necesitadas de tu infinita misericordia.
0: Dios te salve, Reina y Madre, Madre de Misericordia, vida, dulzura y esperanza nuestra. Dios te salve, a ti clamamos los desterrados hijos de Eva, a ti suspiramos gimiendo y llorando en este valle de lágrimas. Ea pues, Señora abogada nuestra, vuelve a nosotros esos tus ojos misericordiosos, y después de este destierro muéstranos a Jesús, fruto bendito de tu vientre, oh clemente, oh piadosa, oh dulce Virgen María. Ruega por nosotros, Santa Madre de Dios, para que seamos dignos de alcanzar las promesas y gracias de nuestro Señor Jesucristo. Amén.

0: Los esperamos mañana a las 4:40 de la mañana para rezar nuevamente el Santo Rosario y encomendarnos a la Santísima Virgen María. Salve María.
1: Esta es la hora exacta en Radio Santa Fe. Son las 5 de la mañana y 5 minutos.
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0: Esta es la hora exacta en Radio Santa Fe. Son las 5 de la mañana y 20 minutos.
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1: Esta es la hora exacta en Radio Santa Fe. Son las 5 de la mañana y 34 minutos.
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1: Esta es la hora exacta en Radio Santa Fe. Son las 5 de la mañana y 46 minutos.
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¿Qué tal, hijos e hijas de Dios? Bienvenidos a esta reflexión aquí en Radio Santa Fe, la emisora de la fe. Y la vida tiene muchos signos y muchas cosas bonitas e importantes. Yo siempre invito y procuro que la felicidad esté más allá de un evento, de un placer, por ejemplo, de una tomada de trago exagerada, de fumarse alguna hierbita o droga, como llaman. La felicidad está mucho más allá, y es cuando aprendemos a profundizar lo espiritual y nos da el cariño de una madre, el cariño de un padre, la ternura que se le devuelve a los padres, el amor de los hijos. Y eso es lo que nos hace grandes, y más sobre todo cuando aprendemos a profundizar nuestros valores totalmente espirituales. María es un ejemplo del silencio del amor por su hijo que lo acompañó hasta la cruz, y por eso hay muchas advocaciones de ella, es decir, manifestaciones donde nos muestra cómo lo importante es aprender a estar en conexión con Dios. Es lo que recordamos de la Virgen del Rosario de Chiquinquirá, de la Virgen del Carmen. Y en fin, por eso cargar un signo de un Dios maravilloso como es la cruz para nosotros los que tenemos un poquito de fe, o algún otro signo que nos simula, por ejemplo, el Espíritu Santo, que nos recuerda a la Santísima Trinidad, o un escapulario, por ejemplo, solo funcionan cuando se tiene la seguridad de que ese signo me recuerda, me lleva y me hace trascender esa comunicación con Dios, o con una persona como María Santísima, que tuvo una relación importante y grande con Dios. Hijo e hija de Dios, cultivemos estos signos que seguramente nos ayudarán para tener la protección, tener salud y ser buenas personas. Les habló el Padre Guido Roncancio de San Pablo, que los bendiga, que sean buena gente. Y les dejo esta canción de Fonseca, Canto a la Vida. Hay que ser gratos. La vida nos da muchas cosas y seamos agradecidos, que hay mucho que agradecer antes que pedir y quejarse.

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0: Esta es la hora exacta en Radio Santa Fe. Son las 6:05 a.m.
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5: Por la señal de la Santa Cruz, de nuestros enemigos, líbranos, Señor Dios nuestro, en el nombre del Padre, del Hijo, del Espíritu Santo. Amén. Creo en Dios Padre Todopoderoso, Creador del cielo y de la tierra. Creo en Jesucristo, su único Hijo, nuestro Señor, que fue concebido por obra y gracia del Espíritu Santo. Nació de Santa María Virgen, padeció bajo el poder de Poncio Pilato, fue crucificado, muerto y sepultado. Descendió a los infiernos, al tercer día resucitó de entre los muertos, subió a los cielos y está sentado a la derecha de Dios Padre Todopoderoso. Desde allí ha de venir a juzgar a los vivos y a los muertos. Creo en el Espíritu Santo, la Santa Iglesia Católica, la comunión de los santos, el perdón de los pecados, la resurrección de los muertos y la vida eterna. Amén. En honor a la Santísima Trinidad, Padre nuestro que estás en el cielo, santificado sea tu nombre. Venga a nosotros tu reino, hágase tu voluntad en la tierra como en el cielo. Danos hoy nuestro pan de cada día. Perdona nuestras ofensas como también nosotros perdonamos a los que nos ofenden. No nos dejes caer en la tentación y líbranos del mal. Amén. Ave María, hija bien amada de Dios Padre, Dios te salve María, llena eres de gracia, el Señor es contigo. Bendita tú eres entre todas las mujeres y bendito es el fruto de tu vientre, Jesús. Santa María, Madre de Dios, ruega por nosotros, pecadores, ahora y en la hora de nuestra muerte. Amén. Ave María, Madre admirable de Dios Hijo. Dios te salve, María, llena eres de gracia, el Señor es contigo. Bendita eres entre todas las mujeres y bendito es el fruto de tu vientre, Jesús. Santa María, Madre de Dios, ruega por nosotros los pecadores, ahora y en la hora de nuestra muerte. Amén. Ave María, esposa fidelísima de Dios Espíritu Santo. Dios te salve María, llena eres de gracia, el Señor es contigo. Bendita tú eres entre todas las mujeres y bendito es el fruto de tu vientre, Jesús. Santa María, Madre de Dios, ruega por nosotros pecadores, ahora y en la hora de nuestra muerte. Amén. Gloria al Padre, al Hijo y al Espíritu Santo, como era en el principio, ahora y siempre, por los siglos de los siglos. Amén. Ofrecimiento del Rosario. Divino Jesús, te ofrecemos el Rosario que vamos a rezar para contemplar los misterios de nuestra redención. Concédenos que por la intercesión de María, vuestra Madre Santísima, a quien nos dirigimos, obtengamos las gracias necesarias para rezarlo bien y ganar las indulgencias de esta santa devoción, así sea. Misterios luminosos. El bautismo de Jesús en el río Jordán. En el primer misterio luminoso contemplamos a nuestro Señor Jesucristo siendo bautizado en el río Jordán por San Juan Bautista y como al instante se abrieron los cielos y el Espíritu de Dios bajó sobre Cristo Jesús. Y una voz que salía de los cielos decía: Este es mi Hijo amado, en quien me complazco. Pidamos a María, Reina concebida sin pecado original, que nos obtenga por el bautismo de su divino Hijo un corazón limpio y un espíritu nuevo, para realizar con perfección nuestro apostolado junto al prójimo.
6: Padre nuestro que estás en el cielo, santificado sea tu nombre. Venga a nosotros tu reino. Hágase tu voluntad en la tierra como en el cielo.
7: Danos hoy nuestro pan de cada día.
1: perdona nuestras ofensas, como también nosotros perdonamos a los que nos ofenden. No nos dejes caer en la tentación y líbranos del mal. Amén.
7: Dios te salve María, llena eres de gracia, el Señor es contigo. Bendita tú eres entre todas las mujeres, y bendito es el fruto de tu vientre, Jesús.
8: Santa María, Madre de Dios, ruega por nosotros pecadores, ahora y en la hora de nuestra muerte. Amén.
7: Dios te salve María, llena eres de gracia, el Señor es contigo. Bendita tú eres entre todas las mujeres, y bendito es el fruto de tu vientre, Jesús.
8: Santa María, Madre de Dios, ruega por nosotros pecadores, ahora y en la hora de nuestra muerte. Amén.
7: Dios te salve María, llena eres de gracia, el Señor es contigo. Bendita tú eres entre todas las mujeres, y bendito es el fruto de tu vientre, Jesús.
8: Santa María, Madre de Dios, ruega por nosotros pecadores, ahora y en la hora de nuestra muerte. Amén.
7: Dios te salve María, llena eres de gracia, el Señor es contigo. Bendita tú eres entre todas las mujeres, y bendito es el fruto de tu vientre, Jesús.
8: Santa María, Madre de Dios, ruega por nosotros pecadores, ahora y en la hora de nuestra muerte. Amén.
7: Dios te salve María, llena eres de gracia, el Señor es contigo. Bendita tú eres entre todas las mujeres, y bendito es el fruto de tu vientre, Jesús.
8: Santa María, Madre de Dios, ruega por nosotros pecadores, ahora y en la hora de nuestra muerte. Amén.
7: Dios te salve María, llena eres de gracia, el Señor es contigo. Bendita tú eres entre todas las mujeres, y bendito es el fruto de tu vientre, Jesús.
8: Santa María, Madre de Dios, ruega por nosotros pecadores, ahora y en la hora de nuestra muerte. Amén.
7: Dios te salve María, llena eres de gracia, el Señor es contigo. Bendita tú eres entre todas las mujeres, y bendito es el fruto de tu vientre, Jesús.
8: Santa María, Madre de Dios, ruega por nosotros pecadores, ahora y en la hora de nuestra muerte. Amén.
7: Dios te salve María, llena eres de gracia, el Señor es contigo. Bendita tú eres entre todas las mujeres, y bendito es el fruto de tu vientre, Jesús.
8: Santa María, Madre de Dios, ruega por nosotros pecadores, ahora y en la hora de nuestra muerte. Amén.
7: Dios te salve María, llena eres de gracia, el Señor es contigo. Bendita tú eres entre todas las mujeres, y bendito es el fruto de tu vientre, Jesús.
8: Santa María, Madre de Dios, ruega por nosotros pecadores, ahora y en la hora de nuestra muerte. Amén.
7: Dios te salve María, llena eres de gracia, el Señor es contigo. Bendita tú eres entre todas las mujeres, y bendito es el fruto de tu vientre, Jesús.
8: Santa María, Madre de Dios, ruega por nosotros pecadores, ahora y en la hora de nuestra muerte. Amén.
7: Gloria al Padre, y al Hijo, y al Espíritu Santo.
8: Como era en el principio, ahora y siempre, por los siglos de los siglos. Amén.
9: Oh Jesús mío, perdona nuestros pecados, líbranos del fuego del infierno, lleva a todas las almas al cielo y socorre especialmente a las más necesitadas de tu infinita misericordia.
5: La realización del primer milagro de Jesús en las bodas de Caná. En el segundo misterio luminoso contemplamos a nuestro Señor Jesucristo transformando el agua en vino en Caná de Galilea. En realidad, su hora no había llegado aún. Sin embargo, una simple insinuación de su madre lleva a Jesús a anticipar sus portentosos milagros. Pidamos a María, auxilio de los cristianos, la gracia de tener una confianza inquebrantable, pura y creciente en la omnipotencia de su súplica.
6: Padre nuestro que estás en el cielo,
10: santificado sea tu nombre. Venga a nosotros tu reino. Hágase tu voluntad en la tierra como en el cielo.
11: Danos hoy nuestro pan de cada día. Perdona nuestras ofensas, como también nosotros perdonamos a los que nos ofenden. No nos dejes caer en la tentación y líbranos del mal. Amén.
12: Dios te salve María, llena eres de gracia, el Señor es contigo. Bendita tú eres entre todas las mujeres, y bendito es el fruto de tu vientre, Jesús.
13: Santa María, Madre de Dios, ruega por nosotros pecadores, ahora y en la hora de nuestra muerte. Amén.
12: Dios te salve María, llena eres de gracia, el Señor es contigo. Bendita tú eres entre todas las mujeres, y bendito es el fruto de tu vientre, Jesús.
13: Santa María, Madre de Dios, ruega por nosotros pecadores, ahora y en la hora de nuestra muerte. Amén.
12: Dios te salve María, llena eres de gracia, el Señor es contigo. Bendita tú eres entre todas las mujeres, y bendito es el fruto de tu vientre, Jesús.
13: Santa María, Madre de Dios, ruega por nosotros pecadores, ahora y en la hora de nuestra muerte. Amén.
12: Dios te salve María, llena eres de gracia, el Señor es contigo. Bendita tú eres entre todas las mujeres, y bendito es el fruto de tu vientre, Jesús.
13: Santa María, Madre de Dios, ruega por nosotros pecadores, ahora y en la hora de nuestra muerte. Amén.
12: Dios te salve María, llena eres de gracia, el Señor es contigo. Bendita tú eres entre todas las mujeres, y bendito es el fruto de tu vientre, Jesús.
13: Santa María, Madre de Dios, ruega por nosotros pecadores, ahora y en la hora de nuestra muerte. Amén.
12: Dios te salve María, llena eres de gracia, el Señor es contigo. Bendita tú eres entre todas las mujeres, y bendito es el fruto de tu vientre, Jesús.
13: Santa María, Madre de Dios, ruega por nosotros pecadores, ahora y en la hora de nuestra muerte. Amén.
12: Dios te salve María, llena eres de gracia, el Señor es contigo. Bendita tú eres entre todas las mujeres, y bendito es el fruto de tu vientre, Jesús.
13: Santa María, Madre de Dios, ruega por nosotros pecadores, ahora y en la hora de nuestra muerte. Amén.
12: Dios te salve María, llena eres de gracia, el Señor es contigo. Bendita tú eres entre todas las mujeres, y bendito es el fruto de tu vientre, Jesús.
13: Santa María, Madre de Dios, ruega por nosotros pecadores, ahora y en la hora de nuestra muerte. Amén.
12: Dios te salve María, llena eres de gracia, el Señor es contigo. Bendita tú eres entre todas las mujeres, y bendito es el fruto de tu vientre, Jesús.
13: Santa María, Madre de Dios, ruega por nosotros pecadores, ahora y en la hora de nuestra muerte. Amén.
12: Dios te salve María, llena eres de gracia, el Señor es contigo. Bendita tú eres entre todas las mujeres, y bendito es el fruto de tu vientre, Jesús.
13: Santa María, Madre de Dios, ruega por nosotros pecadores, ahora y en la hora de nuestra muerte. Amén.
12: Gloria al Padre, y al Hijo, y al Espíritu Santo.
13: Como era en el principio, ahora y siempre, por los siglos de los siglos. Amén.
14: Oh Jesús mío, perdona nuestros pecados, líbranos del fuego del infierno, lleva a todas las almas al cielo y socorre especialmente a las más necesitadas de tu infinita misericordia.
5: El anuncio del reino de Dios invitando a la conversión. En el tercer misterio luminoso contemplamos a nuestro Señor Jesucristo anunciando la llegada del reino de Dios e invitando a la conversión, perdonando los pecados de quien se acerca a Él con humilde fe, iniciando así el ministerio de misericordia que Él seguirá ejerciendo hasta el fin del mundo, de un modo especial a través del sacramento de la confesión confiado a la Iglesia. pidamos a María, Madre admirable, que seamos transformados de tal manera que nuestro corazón pase a ser semejante al suyo, para así trabajar por la salvación de todos y la expansión del reino de Dios.
15: Padre nuestro que estás en el cielo, santificado sea tu nombre. Venga a nosotros tu reino. Hágase tu voluntad en la tierra como en el cielo.
8: Danos hoy nuestro pan de cada día. Perdona nuestras ofensas, como también nosotros perdonamos a los que nos ofenden. No nos dejes caer en la tentación y líbranos del mal. Amén.
12: Dios te salve María, llena eres de gracia, el Señor es contigo. Bendita tú eres entre todas las mujeres, y bendito es el fruto de tu vientre, Jesús.
8: Santa María, Madre de Dios, ruega por nosotros pecadores, ahora y en la hora de nuestra muerte. Amén.
12: Dios te salve María, llena eres de gracia, el Señor es contigo. Bendita tú eres entre todas las mujeres, y bendito es el fruto de tu vientre, Jesús.
8: Santa María, Madre de Dios, ruega por nosotros pecadores, ahora y en la hora de nuestra muerte. Amén.
12: Dios te salve María, llena eres de gracia, el Señor es contigo. Bendita tú eres entre todas las mujeres, y bendito es el fruto de tu vientre, Jesús.
8: Santa María, Madre de Dios, ruega por nosotros pecadores, ahora y en la hora de nuestra muerte. Amén.
12: Dios te salve María, llena eres de gracia, el Señor es contigo. Bendita tú eres entre todas las mujeres, y bendito es el fruto de tu vientre, Jesús.
8: Santa María, Madre de Dios, ruega por nosotros pecadores, ahora y en la hora de nuestra muerte. Amén.
12: Dios te salve María, llena eres de gracia, el Señor es contigo. Bendita tú eres entre todas las mujeres, y bendito es el fruto de tu vientre, Jesús.
8: Santa María, Madre de Dios, ruega por nosotros pecadores, ahora y en la hora de nuestra muerte. Amén.
12: Dios te salve María, llena eres de gracia, el Señor es contigo. Bendita tú eres entre todas las mujeres, y bendito es el fruto de tu vientre, Jesús.
8: Santa María, Madre de Dios, ruega por nosotros pecadores, ahora y en la hora de nuestra muerte. Amén.
12: Dios te salve María, llena eres de gracia, el Señor es contigo. Bendita tú eres entre todas las mujeres, y bendito es el fruto de tu vientre, Jesús.
8: Santa María, Madre de Dios, ruega por nosotros pecadores, ahora y en la hora de nuestra muerte. Amén.
12: Dios te salve María, llena eres de gracia, el Señor es contigo. Bendita tú eres entre todas las mujeres, y bendito es el fruto de tu vientre, Jesús.
8: Santa María, Madre de Dios, ruega por nosotros pecadores, ahora y en la hora de nuestra muerte. Amén.
12: Dios te salve María, llena eres de gracia, el Señor es contigo. Bendita tú eres entre todas las mujeres, y bendito es el fruto de tu vientre, Jesús.
8: Santa María, Madre de Dios, ruega por nosotros pecadores, ahora y en la hora de nuestra muerte. Amén.
12: Dios te salve María, llena eres de gracia, el Señor es contigo. Bendita tú eres entre todas las mujeres, y bendito es el fruto de tu vientre, Jesús.
8: Santa María, Madre de Dios, ruega por nosotros pecadores, ahora y en la hora de nuestra muerte. Amén.
12: Gloria al Padre, y al Hijo, y al Espíritu Santo.
8: Como era en el principio, ahora y siempre, por los siglos de los siglos. Amén.
14: Oh Jesús mío, perdona nuestros pecados, líbranos del fuego del infierno, lleva a todas las almas al cielo y socorre especialmente a las más necesitadas de tu infinita misericordia.
5: La transfiguración de nuestro Señor Jesucristo. En el cuarto misterio luminoso contemplamos cómo nuestro Señor Jesucristo, al transfigurarse delante de los tres apóstoles en el monte Tabor, fortaleció su esperanza en la vida eterna, animándolos a soportar bien los sufrimientos y pruebas que se avecinaban con la pasión. Pidamos a María, puerta del cielo, la gracia de nunca perder la convicción de la gloria que está reservada a los que perseveren, a fin de que jamás nos desanimemos a lo largo del camino de la vida.
16: Padre nuestro que estás en el cielo, santificado sea tu nombre. Venga a nosotros tu reino. Hágase tu voluntad en la tierra como en el cielo.
17: Danos hoy nuestro pan de cada día. Perdona nuestras ofensas, como también nosotros perdonamos a los que nos ofenden. No nos dejes caer en la tentación y líbranos del mal. Amén.
18: Dios te salve María, llena eres de gracia, el Señor es contigo. Bendita tú eres entre todas las mujeres y bendito es el fruto de tu vientre, Jesús.
19: Santa María, Madre de Dios, ruega por nosotros pecadores, ahora y en la hora de nuestra muerte. Amén.
18: Dios te salve María, llena eres de gracia, el Señor es contigo. Bendita tú eres entre todas las mujeres y bendito es el fruto de tu vientre, Jesús.
19: Santa María, Madre de Dios, ruega por nosotros pecadores, ahora y en la hora de nuestra muerte. Amén.
18: Dios te salve María, llena eres de gracia, el Señor es contigo. Bendita tú eres entre todas las mujeres y bendito es el fruto de tu vientre, Jesús.
19: Santa María, Madre de Dios, ruega por nosotros pecadores, ahora y en la hora de nuestra muerte. Amén.
18: Dios te salve María, llena eres de gracia, el Señor es contigo. Bendita tú eres entre todas las mujeres y bendito es el fruto de tu vientre, Jesús.
19: Santa María, Madre de Dios, ruega por nosotros pecadores, ahora y en la hora de nuestra muerte. Amén.
18: Dios te salve María, llena eres de gracia, el Señor es contigo. Bendita tú eres entre todas las mujeres y bendito es el fruto de tu vientre, Jesús.
19: Santa María, Madre de Dios, ruega por nosotros pecadores, ahora y en la hora de nuestra muerte. Amén.
18: Dios te salve María, llena eres de gracia, el Señor es contigo. Bendita tú eres entre todas las mujeres y bendito es el fruto de tu vientre, Jesús.
19: Santa María, Madre de Dios, ruega por nosotros pecadores, ahora y en la hora de nuestra muerte. Amén.
18: Dios te salve María, llena eres de gracia, el Señor es contigo. Bendita tú eres entre todas las mujeres y bendito es el fruto de tu vientre, Jesús.
19: Santa María, Madre de Dios, ruega por nosotros pecadores, ahora y en la hora de nuestra muerte. Amén.
18: Dios te salve María, llena eres de gracia, el Señor es contigo. Bendita tú eres entre todas las mujeres y bendito es el fruto de tu vientre, Jesús.
19: Santa María, Madre de Dios, ruega por nosotros pecadores, ahora y en la hora de nuestra muerte. Amén.
18: Dios te salve María, llena eres de gracia, el Señor es contigo. Bendita tú eres entre todas las mujeres y bendito es el fruto de tu vientre, Jesús.
19: Santa María, Madre de Dios, ruega por nosotros pecadores, ahora y en la hora de nuestra muerte. Amén.
18: Dios te salve María, llena eres de gracia, el Señor es contigo. Bendita tú eres entre todas las mujeres y bendito es el fruto de tu vientre, Jesús.
19: Santa María, Madre de Dios, ruega por nosotros pecadores, ahora y en la hora de nuestra muerte. Amén.
18: Gloria al Padre, y al Hijo, y al Espíritu Santo.
19: Como era en el principio, ahora y siempre, por los siglos de los siglos. Amén.
20: Oh Jesús mío, perdona nuestros pecados, líbranos del fuego del infierno, lleva a todas las almas al cielo y socorre especialmente a las más necesitadas de tu infinita misericordia.
5: la institución de la Eucaristía en la Última Cena. En el quinto misterio luminoso contemplamos cómo nuestro Señor Jesucristo se hizo comida y bebida para que eternamente podamos participar de su propia vida divina. Al comulgar, nos asemejamos a María por algunos momentos, poseyendo el cuerpo, sangre, alma y divinidad de Jesús en nosotros. Pidamos a María, Madre de Dios, la gracia de crecer ardorosamente en la devoción eucarística y de jamás perder la oportunidad de comulgar con toda nuestra fe, esperanza y amor.
2: Padre nuestro que estás en el cielo, santificado sea tu nombre. Venga a nosotros tu reino. Hágase tu voluntad en la tierra como en el cielo.
21: Danos hoy nuestro pan de cada día. Perdona nuestras ofensas, como también nosotros perdonamos a los que nos ofenden. No nos dejes caer en la tentación y líbranos del mal. Amén.
22: Dios te salve María, llena eres de gracia, el Señor es contigo. Bendita tú eres entre todas las mujeres y bendito es el fruto de tu vientre, Jesús.
23: Santa María, Madre de Dios, ruega por nosotros pecadores, ahora y en la hora de nuestra muerte. Amén.
22: Dios te salve María, llena eres de gracia, el Señor es contigo. Bendita tú eres entre todas las mujeres y bendito es el fruto de tu vientre, Jesús.
23: Santa María, Madre de Dios, ruega por nosotros pecadores, ahora y en la hora de nuestra muerte. Amén.
22: Dios te salve María, llena eres de gracia, el Señor es contigo. Bendita tú eres entre todas las mujeres y bendito es el fruto de tu vientre, Jesús.
23: Santa María, Madre de Dios, ruega por nosotros pecadores, ahora y en la hora de nuestra muerte. Amén.
22: Dios te salve María, llena eres de gracia, el Señor es contigo. Bendita tú eres entre todas las mujeres y bendito es el fruto de tu vientre, Jesús.
23: Santa María, Madre de Dios, ruega por nosotros pecadores, ahora y en la hora de nuestra muerte. Amén.
22: Dios te salve María, llena eres de gracia, el Señor es contigo. Bendita tú eres entre todas las mujeres y bendito es el fruto de tu vientre, Jesús.
23: Santa María, Madre de Dios, ruega por nosotros pecadores, ahora y en la hora de nuestra muerte. Amén.
22: Dios te salve María, llena eres de gracia, el Señor es contigo. Bendita tú eres entre todas las mujeres y bendito es el fruto de tu vientre, Jesús.
23: Santa María, Madre de Dios, ruega por nosotros pecadores, ahora y en la hora de nuestra muerte. Amén.
22: Dios te salve María, llena eres de gracia, el Señor es contigo. Bendita tú eres entre todas las mujeres y bendito es el fruto de tu vientre, Jesús.
23: Santa María, Madre de Dios, ruega por nosotros pecadores, ahora y en la hora de nuestra muerte. Amén.
22: Dios te salve María, llena eres de gracia, el Señor es contigo. Bendita tú eres entre todas las mujeres y bendito es el fruto de tu vientre, Jesús.
23: Santa María, Madre de Dios, ruega por nosotros pecadores, ahora y en la hora de nuestra muerte. Amén.
22: Dios te salve María, llena eres de gracia, el Señor es contigo. Bendita tú eres entre todas las mujeres y bendito es el fruto de tu vientre, Jesús.
23: Santa María, Madre de Dios, ruega por nosotros pecadores, ahora y en la hora de nuestra muerte. Amén.
22: Dios te salve María, llena eres de gracia, el Señor es contigo. Bendita tú eres entre todas las mujeres y bendito es el fruto de tu vientre, Jesús.
23: Santa María, Madre de Dios, ruega por nosotros pecadores, ahora y en la hora de nuestra muerte. Amén.
22: Gloria al Padre, y al Hijo, y al Espíritu Santo.
23: Como era en el principio, ahora y siempre, por los siglos de los siglos. Amén.
24: Oh Jesús mío, perdona nuestros pecados,
0: líbranos del fuego del infierno, lleva a todas las almas al cielo y socorre especialmente a las más necesitadas de tu infinita misericordia.
5: Infinitas gracias te damos, soberana princesa, por los beneficios que todos los días recibimos de tus manos generosas. Dígnate ahora y siempre tomarnos bajo tu poderoso amparo y para más obligarte, te saludamos con una salve. Dios te salve, reina y madre, madre de misericordia, vida, dulzura y esperanza nuestra. Dios te salve, a ti clamamos los desterrados hijos de Eva. A ti suspiramos gimiendo y llorando en este valle de lágrimas. Ea pues, señora abogada nuestra, vuelve a nosotros esos tus ojos misericordiosos y después de este destierro muéstranos a Jesús, fruto bendito de tu vientre, oh clemente, oh piadosa, oh dulce siempre Virgen María. Ruega por nosotros, Santa Madre de Dios, para que seamos dignos de alcanzar las promesas y gracias de nuestro Señor Jesucristo. Amén.
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2: Salve María a todos, bienvenidos una vez más a este programa Notas al alma, con los Caballeros de la Virgen. Estamos en un programa, hoy nos va a tocar un programa bien especial, bien bonito, porque vamos a hablar de uno de los dones del Espíritu Santo más conmovedores, uno de los que más muerde, digámoslo así. Todos los dones del Espíritu Santo son extraordinarios y hemos podido ya contemplar aquí en los programas anteriores el don de sabiduría, el más sublime, el más elevado, porque es el que nos da la visión de las cosas según Dios, ¿cierto? También está el don de la inteligencia, que es el don que nos permite tener claridad de mente, de razón, de voluntad, para entender y aceptar la revelación y todas las cosas que nos vienen de Dios, toda la Sagrada Escritura, la enseñanza del magisterio de la iglesia y demás. Y tenemos también el don de consejo, que es el que nos ilustra, nos guía en nuestra mente, en nuestra razón, para tomar decisiones de acuerdo a la última finalidad, la finalidad más sublime de las cosas. Eso en muy rápidas y breves palabras, resumiendo muchísimo lo que tuvimos oportunidad de contemplar ya mucho más profundamente. Per longum et latum, como se dice en latín, o sea, a lo largo y a lo ancho, en los programas anteriores. Y en este vamos a contemplar el cuarto don del Espíritu Santo. Recordemos que no los estamos viendo en un orden como demasiado específico, pero estamos tratando de seguir un orden, digamos que decreciente, si se puede decir de alguna manera, aunque sabemos que no es así, porque todos los dones del Espíritu Santo son sublimes, todos. Y hablar de que uno sea más que el otro es complicado. Pero hay unos que como que su naturaleza y sus objetivos, quizás su manifestación dentro del alma humana, tiene consecuencias un poco más de pronto elevadas que otros. Pero todos son sublimes, todos son extraordinarios. Estamos entonces en esa escala, un poquito hacia abajo, y llegamos al don de la piedad. El cuarto don del Espíritu Santo que vamos a contemplar es el don de la piedad. ¿Qué es el don de la piedad? Vamos a empezar un poquito con definiciones, que esto es muy interesante porque a partir de acá podemos meditar más, podemos entenderlos mejor y podemos empezar a encontrar aplicaciones para nuestra vida y podemos también en este programa, que es el objetivo claramente, encontrar músicas, encontrar obras que nos puedan de alguna manera ilustrar, ¿cierto? Y guiar hacia la comprensión más profunda de las definiciones que nos da la teología. Y la que encontramos aquí en este libro extraordinario que ya les había recomendado en programas anteriores y que vuelvo a hacerlo acá, titulado El Gran Desconocido, un libro escrito por el padre Antonio Royo Marín, sacerdote dominico, ilustre teólogo, una lumbrera completa, una persona extraordinaria en cuanto a su escritura y, bueno, en cuanto a su persona, por supuesto, también una persona muy loable, muy virtuosa, pero además de eso, un gran teólogo que dejó unas obras impresionantes que deberían ser de estudio obligado para cualquiera que estudie teología. Y esta en específico para los que estudian el Espíritu Santo. El Gran Desconocido, el Espíritu Santo y sus dones, es el nombre completo que tiene el libro. ¿Y cómo define entonces el padre Royo Marín, para no alargarnos tanto, este don, el don de la piedad? Dice, el don de piedad es un hábito sobrenatural, o sea, es una virtud, ¿cierto? Infundido por Dios con la gracia santificante, o sea, una persona que está en estado de gracia lo recibe, para excitar en nuestra voluntad, por instinto del Espíritu Santo, un afecto filial hacia Dios, considerado como Padre, y un sentimiento de fraternidad universal para con todos los hombres en cuanto a hermanos nuestros e hijos del mismo Padre que está en los cielos. O sea, es el don que nos permite amar con afecto, con entusiasmo, con verdadero amor a Dios. Y esta primera pieza musical que vamos a escuchar tiene una historia muy bella que por tiempo de pronto no les alcanzo a contar ya, pero se las voy a contar después de la pausa que haremos al escuchar esta pieza. Se llama Te Deum Laudamus. Es una alabanza a Dios en canto gregoriano, muy solemne, muy sublime y que, como les dije, tiene una historia muy interesante que les dejo para después de la pausa que vamos a hacer después de escuchar esta pieza. Los dejo entonces con Te Deum Laudamus, interpretado por el Coro Internacional de los Caballeros de la Virgen en su versión masculina.

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la más verídica y la más cercana a la realidad y con la cual, pues creo yo que nos podemos quedar, que es la siguiente. Todos conocemos la historia de San Agustín, o al menos en parte. Sabemos que San Agustín era un hombre muy inteligente, muy sabio, nacido en Tagaste, África, el norte de África, y era un hombre que tenía muchísima, muchísima capacidad intelectual, un hombre muy, muy preparado, muy estudioso, muy juicioso, ¿cierto? Pero un hombre desafortunadamente de vida moral bastante desarreglada, un hombre disoluto en su vida espiritual, en su vida moral, un desastre de persona en cuanto a eso se refiere. Y su madre, santa, su santa madre, nunca cupo mejor decirlo, Santa Mónica, rezaba mucho por él, pedía mucho por él y por su hermano, por él eran los dos, pero sobre todo pues pedía por Agustín porque se daba cuenta de lo mucho que podía dar él a la iglesia. Y bueno, resumiendo mucho la historia, ella llora mucho, ella se hace muy amiga de un obispo llamado San Ambrosio, Ambrosio pues conocido posteriormente por nosotros y por la iglesia como San Ambrosio. San Ambrosio recibe, ve las lágrimas, ve la piedad, ve la devoción que esta madre santa, Santa Mónica, devotaba a su hijo, daba por su hijo, y rezaba mucho por él. Y él le dijo un día, es imposible que se pierda un hijo de tantas lágrimas, fruto de tantas lágrimas. Y bueno, pasó el tiempo, afortunadamente San Agustín se convierte gracias al apostolado de San Ambrosio. San Ambrosio era pues un hombre muy ocupado y tal, y San Agustín lo admiraba mucho en cuanto a su inteligencia, en cuanto a su virtud. Obviamente trascendía esa parte. Y San Agustín quedaba maravillado horas contemplándolo trabajar simplemente. A veces él se quedaba horas en el despacho de San Ambrosio, escondido ahí, no se sabe bien dónde, contemplando a San Ambrosio y viéndolo rezar, viéndolo trabajar, escribir cartas, preparando homilías, en fin, haciendo sus trabajos de obispo, ¿no? Que no son pocos, por supuesto. Y San Ambrosio lo dejaba, pues simplemente él veía, bueno, Dios se está valiendo de esto, yo no voy a intervenir acá. Y pasó el tiempo y pasó el tiempo, y bueno, San Agustín pide el bautismo. Bueno, San Agustín tiene una revelación, además, Tollet Legge, el famoso Tollet Legge, que un ángel le aparece y le dice que él estaba ahí medio pensando y pensando, y escucha como una voz sobrenatural que le dice, toma y lee en latín. Y se refería a la Sagrada Escritura. Entonces toma la Biblia, uno de los muchos libros que ya había leído él, pero la Biblia no la había leído nunca, no había tenido como el interés de hacerlo. Un hombre además hereje, él practicaba el maniqueísmo, de hecho el monofisismo, era la herejía que practicaba Agustín antes de convertirse. Bueno, aquí me puedo quedar contando la historia, pero bueno, se nos va un poco el tema. Entonces, muy resumidamente, se convierte, incluso llega a ser obispo y se hace muy amigo y continúa en esta santa amistad con San Ambrosio. Y un día los dos estaban en contemplación, estaban hablando y hablando de tantas maravillas de Dios que de repente de los dos brota una alabanza a Dios extraordinaria. Entre los dos empiezan a conversar y empiezan a cantar de alguna manera, sí, si no con notas musicales, al menos del alma empieza a brotar un canto de alabanza a Dios. Y uno dice, Te Deum laudamus, Te Dominum confitemur. Y el otro le responde, Te Eternum Patrum omnes terrae veneratur. Y toda la letra que acabamos de escuchar. Y se dice que ellos dos entraron en tal contemplación que entraron en un estado llamado el estado de éxtasis, en el cual el cuerpo pierde la ley. O sea, la ley material pierde su sentido. Y ellos empiezan a flotar, los dos, empiezan a levitar. Y los ven cantando esto. Y algún también mandado por el Espíritu Santo para que no se perdiera esta maravilla, los escucha, transcribe el texto, transcribe la oración y queda el Te Deum, laudamos, esta hermosísima música. Todo esto fruto del don de piedad. Y por eso tiene tanta relación, porque era el afecto filial, el afecto tierno hacia Dios, ese afecto que conmueve, ese afecto que mejor dicho, hace vibrar hasta lo más profundo del alma y brota. Como una consecuencia, como un fruto de esa piedad, brota un himno tan extraordinario. Por eso este programa, de hecho, fue un poco difícil de preparar en cuanto a las piezas musicales que les pondría yo a escuchar y aquí a compartir con ustedes, porque son tantas las que podríamos escoger de verdad que era realmente muy difícil la elección. Y ahora, recordemos que dentro del don de piedad siempre debe aparecer la Santísima Virgen. Porque no ha habido un afecto más puro y más perfecto hacia Dios que el afecto que brotó del corazón inmaculado de María. Y por eso este canto que vamos a escuchar ahora, llamado Ave María, Ut cum electis, es el Ave María, el Dios te salve María, en latín,
solo que tiene unas partes distintas. Era una costumbre, en cierto momento de la historia se empezó a rezar una Ave María en una versión un poco diferente.

Y Giovanni Pierluigi da Palestrina es uno de los muchos compositores que toma esta letra y compone esta música. Y la compone para él mismo manifestar esa piedad mariana que brotaba de su alma y para hacer que muchas almas posteriormente la replicaran, sea porque la cantan, sea porque la escuchan, pero sobre todo es porque la rezan. Los dejo entonces con el Ave María Ut cum electis de Giovanni Pierluigi da Palestrina.

Qué hermosa pieza musical es esta, Ave María Utcum Electis. Está interpretada también por el Coro Internacional de los Heraldos del Evangelio y de los Caballeros de la Virgen, lo olvidé mencionar, en su coro masculino. Es hermosísima, una pieza muy bella. Ahora, la piedad, decía la definición de del teólogo, del padre Rollo Marín, también inspira un sentimiento de fraternidad universal para con todos los hombres en cuanto hermanos nuestros e hijos del mismo Padre que está en los cielos. Todos los seres humanos salimos de manos de Dios. Todos tenemos una dignidad humana y de esto hablábamos en programas anteriores, el por qué somos iguales en dignidad. No somos iguales en nada más. Somos diferentes en todo, en dones, en gracias, en cualidades, etcétera, etcétera. Pero lo que nos iguala ante Dios, lo que nos hace uno ante Dios es nuestra dignidad de ser hechos a imagen y semejanza suya. Y los bautizados tenemos esta dignidad agregada que nos sublima aún más, que es que nos hace hijos de Dios. Recordemos que una persona no bautizada no es hija de Dios, es una criatura y que tiene que ser bañada por las aguas del bautismo para ser hijo de Dios. Entonces, por eso hay que bautizar a los niños, hay que bautizar a los recién nacidos para que pasen de ser criaturas a ser hijos de Dios lo antes posible y reciban todos los dones y gracias que viene con este sacramento extraordinario. Bien, ahora, como todos estamos unidos, todos los bautizados estamos unidos en cuanto a hermanos y en cuanto a hijos del mismo Padre, esto nos debe llevar a amarlos, amarnos entre todos. El mandamiento del amor, el mandamiento de la caridad, que dice nuestro Señor que es el semejante al primer mandamiento, porque el primer mandamiento es amar a Dios sobre todas las cosas. Y de ese amor tierno, como decíamos, afectuoso, lleno de ternura y lleno de fervor hacia Dios, se transforma en amor al prójimo. Brota de ese amor a Dios un amor al prójimo como a nosotros mismos, como lo dice nuestro Señor en el Evangelio. Entonces, ese amor fraterno, ese amor real, de verdad y universal, como dice el propio Padre Rollo Marín aquí, debe transcribirse a nuestra vida. ¿Nosotros de verdad amamos a nuestro prójimo? ¿Qué hacemos por nuestro prójimo? Y listo, está muy bien querer ayudar al prójimo en cuanto a economía, uno tener una obra de caridad, darle una limosna a los pobres, eso está perfecto, eso es algo admirable, eso es algo muy loable y debemos hacerlo en la medida de nuestras capacidades. Hay que ayudar a los menos favorecidos, hay que ayudar a los más necesitados. Pero este mundo está hambriento de Dios, más que de comida. Está hambriento, sediento de Dios, necesitado de Dios. Y una palabra de fe, una palabra, un buen consejo guiado hacia la vida espiritual, hace muchísima más obra de caridad que dar un mercado, que dar una limosna. Que no se debe dejar, ojo, no lo reemplaza, no es que debamos, pues yo hago esto y no hago el otro. No, ambas cosas, las dos, se complementan. Es muy importante tener esa noción. No dejar de hacer una por hacer la otra. Pero ¿qué es más importante? La obra de caridad espiritual. La obra de caridad de dar un buen consejo, de dar una buena guía, de incluso una reprensión, una sana y santa reprensión hacia la persona que se está desviando. Qué hermoso es esto. Pero todo esto nos viene del Espíritu Santo. Son dones del Espíritu Santo y por eso creo que no podemos concluir de mejor manera que con un canto, con una música dedicada al Espíritu Santo. Esta pieza que vamos a escuchar, con la cual vamos a concluir este programa, se llama Dum Complerentur, Dies Pentecostes, compuesta por también Giovanni Perluigi da Palestrina, y es una música motete a seis voces que nos habla de lo que sucedió después de Pentecostés. Que nosotros, recibiendo un nuevo Pentecostés, una nueva inhabitación del Espíritu Santo, este don de la piedad se nos despierte para amar tiernamente a Dios, para que broten de nosotros las alabanzas a Dios que Él merece recibir y también el amor al prójimo. Con esta música los dejo, invitándolos a que nos sigan acompañando en este programa Notas al Alma con los Caballeros de la Virgen. Dum Complerentur de Palestrina. Salve María.

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1: Muy estimadas familias, muy queridos amigos, salve María, bienvenidos a este podcast Conversando con los Caballeros de la Virgen, este podcast mariano que nos acerca cada vez más a Nuestra Señora y así también acercarnos cada vez más a su Divino Hijo, crecer en la unión, en el amor a ellos. El día de hoy tenemos un tema muy interesante. Cuando compramos una imagen, veneramos la imagen de un santo, la foto de un santo, nos fijamos en ciertas cosas que queremos para nosotros. Tenemos un modelo que queremos seguir y es justamente esa fisionomía, todo lo que ellos nos transmiten, por lo cual nosotros pues queremos seguir esas virtudes. ¿Cómo se representan esas virtudes? ¿Qué significan? ¿Y qué pueden hacernos a nosotros en nuestras vidas? ¿Cómo transmitir esa santidad? Y cómo esa santidad también se revela en una fisionomía, en un estado de espíritu. Este tema tan interesante y que tanto bien nos va a hacer en nuestra vida, pues bueno, para este tema tan importante tenemos con nosotros al Padre Manuel Rodríguez. Salve María, Padre Manuel.
2: Salve María, hermano Alfonso.
1: Es una alegría tenerlo aquí desde, bueno, hace mucho tiempo que usted no viene por acá, Padre.
2: Es que, bueno, sí que me habían invitado, pero realmente es un poco difícil a veces.
1: Una agenda muy llena, atendiendo bueno, a todos los consagrados en el mundo entero.
2: Con alegría.
1: Fenomenal, importantísimo.
2: Sí, sí. Muy bien.
1: Y bueno, tenemos el tema de hoy que realmente es muy interesante. Si usted para y se pone a pensar un poco, es verdad, ¿no? Cuando yo tengo devoción a un santo, o yo tengo una imagen de un santo, pues yo intento impregnarme con eso que admiro de él, ¿no? Que es justamente lo que veo en él, la santidad que veo en él, además de su intercesión. Pero ¿cómo transmite? Me parece muy interesante porque de los que nos siguen, muchos tienen en sus casas o crucifijos o imágenes. Gente que va a visitar las iglesias nuestras en el mundo entero se queda mirando la imagen de Nuestra Señora. Pero mire todo lo que ella transmite, mire cuánto ella nos toca. Justamente son rasgos que simbolizan virtudes mucho más altas. Entonces también...
2: Sí, como cualquier imagen o representación de algo, no puede perfectamente no ser perfecta. O sea, no ser una... Pero de alguna manera debe de transparecer, debe de simbolizar, ¿no?, alguna de las cualidades divinas que admiramos.
1: Qué interesante.
2: En esa realidad espiritual que es la santidad.
1: Claro. Y partiendo desde ahí, bueno, al final del programa, pues ya lo veremos como en persona, ¿no? No solo en imagen, sino en persona.
2: Claro.
1: Eso que nosotros vemos en la imagen que nos hace acercarnos a Dios, pues también lo tendremos en personas vivas. Y como también, como que empezar a discernir un poco cuál es como que esa verdadera fisonomía de los santos, ¿sí?
2: Muy bueno es explicar eso y levantar el asunto, porque puede haber una falsa fisonomía de los santos. Yo creo que algún podcast ya debieron de hacer sobre eso, ¿verdad?
1: Sí, sí.
2: Porque si uno está atento, entonces no se va a dejar deformar por algún estilo de imágenes o de estilos de los artistas, ¿verdad?, que pueden no precisamente transmitir un ideal de santidad real.
1: Qué interesante.
2: Sí, claro. Por eso es tan bueno verlo en personas concretas, la santidad.
1: Claro.
2: Porque ahí uno se da cuenta realmente de lo que es la santidad.
1: Qué interesante. Está ahí vivo.
2: Y los santos, digamos, ahí en nuestros tiempos y están fotografiados y están hasta filmados en vídeo, digamos.
1: Sí.
2: O sea, entonces, y uno ve, tenemos elementos vivos para poder después comparar con ciertas imágenes o representaciones.
1: Exactamente, hacer como que ese juicio, ¿no?
2: Claro.
1: Ver el santo que nos pintan y el santo como era.
2: Claro, sí.
1: Es bien interesante.
2: Claro.
1: Padre, ya que usted, bueno, ya nos lanzamos en el tema, porque usted comentaba algo de estilos.
2: Sí.
1: ¿Puede una imagen transmitir como que ciertos signos con ciertos detalles, simbolismos más profundos.
2: Claro, sobre todo imágenes religiosas están llenas de detalles que muchas veces las personas ni saben qué significan, pero tienen un simbolismo. Y aunque no lo sepan racionalmente, o sea, tengan la idea en la cabeza, influye en la visión de la fe.
1: Interesante.
2: Entonces hay que aprender a ver esos signos.
1: Exactamente.
2: Hay que saber, igual que uno aprende a leer un libro, tiene que aprender a leer un cuadro o tiene que aprender a leer una fotografía. Distinguir los elementos que aparecen ahí y saber qué significa esto. ¿Por qué este santo llevaba esto?
1: Sí.
2: ¿No? O hacía este gesto. Es muy interesante. Nos hablan de realidades sobrenaturales que estaban en ese santo o en ese momento, esa escena religiosa que contemplamos.
1: Padre, cuando sí. Usted estaba hablando, nos hizo recordar la imagen de Nuestra Señora del Perpetuo Socorro, que hace alguna semana, algunos días fue su fiesta. Es un cuadro lleno de simbolismos.
2: Claro.
1: Entre muchos, el piecito de nuestro Señor, que está la sandalia cayendo, que colgadita solo de una tira de la sandalia.
2: Sí.
1: Alguien diría, ay, qué bonito, el niño se le está cayendo la sandalia. Pero es una realidad muy profunda. No sé si usted recuerda un poco el simbolismo, ¿no? De la sandalia. Es interesante porque cuando Dr. Plinio lo vio, decía, es tal cual. Es porque eso nos simboliza a todos nosotros.
2: Exactamente.
1: El vínculo con Nuestra Señora, uno a veces se cae, o sea, uno a veces se aleja,
2: claro.
1: Porque a todos nos ha pasado, pero queda un vínculo con Nuestra Señora, como que Nuestro Señor no deja caer su sandalia, la tiene de un hilo, pero no la deja caer, así somos todos nosotros.
2: Ve qué interesante ese simbolismo. Así yo no lo conocía.
1: Ah, ¿no?
2: Pero es muy bonito, muy bonito, ¿ves? Pero uno aprende conversando, así salen muchos detalles.
1: Sí, y cantidad de cosas que si viéramos, pues cuánto aprovecharíamos, ¿no? Empezando a juzgar, ¿no?
2: Esa misma sandalia puede significar otra cosa también.
1: ¿Ah, sí?
2: Claro, sí. Es que el niño Jesús llega corriendo a Nuestra Señora. Y al correr se le desata la sandalia. ¿Cuántos niños hay que llevan el zapato, el tenis y tiene desatado el?
1: Interesante.
2: Porque al correr, entonces niños, ¿por qué va corriendo a Nuestra Señora? Y llega a Nuestra Señora y está mirando a los ángeles que aparecen,
1: sí,
2: con los instrumentos de la pasión.
1: Exactamente.
2: Entonces, ellos le están como que anunciando. ¿Qué es lo que va a pasar con él?
1: Sí.
2: Y él, como que en un impulso de niño, se asusta. Y va corriendo ¿a dónde? A refugiarse en su madre.
1: Interesante.
2: Entonces, eso representa también el alma de un cristiano que puede estar asustada por un dolor, un sufrimiento, una mala noticia, algo. ¿Qué tenemos que hacer? Ir corriendo a nuestra madre.
1: Qué impresionante.
2: Colocarnos en su regazo y sentir el cariño y el consuelo de ella, que nos da fuerzas.
1: Qué impresionante. Esa no la conocía. ¿Sí? Interesante. Pero cómo todo eso está puesto en símbolos.
2: En esa sandalia.
1: O sea, el artista la puso, pero no la puso porque sí. Y es lastimosamente uno de los puntos que nuestra sociedad moderna, nuestro modo de vida nos hace pues, experimentar, ¿no? Nosotros recibimos mucha información. Y recibimos y no paramos para analizar un poco y darnos cuenta de esas profundidades.
2: Claro.
1: Que tanto bien nos harían.
2: Claro, sí.
1: Interesante.
2: Y en este tema que a todos nos va muchísimo, porque tenemos que ser santos, es una obligación.
1: Claro.
2: Nuestro Señor Jesucristo lo manda en el Evangelio, sed santos como vuestro Padre Celestial es santo. Bueno, en el Evangelio y también en el Levítico ya aparece en varias veces ese imperativo a ser santos como Dios de santos. Es una cosa inalcanzable por las propias fuerzas.
1: Y
2: entonces, en ese camino, esta fisionomía de los santos es el observarlos con nuestros sentidos corporales, nos ayuda muchísimo.
1: Qué interesante. Padre, antes de pasar al siguiente punto, hay gente que tiene imágenes en su casa.
2: Claro, todo el mundo.
1: Es normal, sí. Pero es interesante que la gente pare un poco y vea si esa imagen le está haciendo bien o no. Recordábamos, por ejemplo, un Cristo que encontramos en un lugar, en recorriendo, haciendo una misión mariana en Francia, encontramos un Cristo enorme, pero el Cristo estaba crucificado así, en vertical. ¿Cómo? No estaba el Cristo.
2: O sea, los brazos.
1: Los brazos de nuestro Señor no estaban abiertos, sino estaban así.
2: Ah,
1: y sí. Estaba el crucificado así.
2: Claro.
1: Y ahí, ay, mire, qué interesante, cómo son los Cristos aquí en esta zona, no sé cuánto. Y ahí para un hermano explicó, dice, no, no, es un Cristo jansenista.
2: Cristo jansenista, exactamente, sí.
1: Y ahí,
2: esto tal vez los que nos están escuchando pues son consagrados a la Virgen y conocen las polémicas que tuvo San Luis Griñón de Montfort con los jansenistas. Y curiosamente, este Cristo, con los brazos así, en vertical, hacia arriba, es expresión de la mentalidad jansenista, que es una deformación, es una herejía condenada por la Iglesia. ¿Y sabe por qué? ¿Sabe lo que significa, no?
1: Contaron vagamente, usted debe tener. O sea, lo que nos dijeron allí, porque igual tampoco estábamos en plena calle, nos dijeron que nuestro Señor no se había entregado por todos, sino por algunos.
2: Exactamente.
1: Algo parecido.
2: Es eso, es la predestinación. O sea, solo se salvan los que nuestro Señor Jesucristo quiso. Imaginen.
1: O sea, el gesto, ¿no?
2: El gesto, que Él no abre los brazos para todos. En cambio, nosotros sabemos que Él murió por todos los hombres.
1: Impresionante.
2: Entonces, ahí en esa imagen está expresada una deformación espiritual.
1: Qué impresionante.
2: Una herejía. Y también es el rigorismo, ¿no? De la mentalidad que hay detrás de Jansenio, de los movimientos jansenistas, que esa mentalidad de Calvino también, que era uno de los líderes de los protestantes, que nuestro Señor, eso no él no acoge a todo el mundo, solamente a algunos.
1: Es impresionante porque hoy en día pues sale tanto material, tanta cosa, a veces imágenes que realmente uno dice, pues este gesto no es. Vimos una vez una imagen de la imagen de Nuestra Señora con la que peregrinamos, pero con una sonrisa así hecha en programa de computación propiamente. Sonrisa mostrando todos los dientes así de oreja a oreja. Me diría, si Nuestra Señora se riese, no se reiría así.
2: Claro.
1: Y como hay gente que comparte ese tipo de cosas y que es una deformación.
2: Sí. Hoy en día, con todas estas imágenes de inteligencia artificial, se nota muchísimas. Pero uno ve que ahí no hay nada espiritual. Eso es una cosa absoluta, que no habla de santidad.
1: No se percibe santidad.
2: Porque no hay una identificación con nuestro Señor Jesucristo.
1: O sea, usted le dice, esta santa fulanita, dice, perdón, pero yo no creo que ella sea así.
2: Exacto.
1: Yo ahí no veo a Santa, no sé lo que me digan, Santa Teresita, perdón, Santa Teresita no es así.
2: Hay una que me sorprendió mucho ahora al ir a Perú, en Lima, fuimos a ver a los santos peruanos, Santa Rosa de Lima, ¿no? Qué bendición, qué gracia que había allí rezando la misa delante de las reliquias que era el cráneo de Santa Rosa, el de San Martín de Porres y el cuerpo incorrupto de San Juan Macías.
1: Ah, está incorrupto.
2: Sí, están los tres juntos en el mismo altar.
1: Qué impresionante.
2: Es una bendición, algo sobrenatural, impresionante, pero uno conoce la vida de Santa Rosa y sabe cómo fue una vida de holocausto, de víctima, de identificación con nuestro Señor Jesucristo, sufridor por los pecadores, etc. Y me nos enseñaban una postal de ella, decía, no, esto es un descubrimiento que han hecho ahora con una técnica de inteligencia artificial y de reconstrucción a base al cráneo de ella, han dicho que ella es esta, era así.
1: Y ahí.
2: Y uno dice, imposible, o sea, no puede ser ella, o sea, porque una persona que no sufrió en su vida, o sea, usted lo ve. Y dice, pero esta persona, es que nada que ver, y la mirada denota una cierta, una alegría, pero natural.
1: La o sea, prima, de pronto, porque
2: de repente,
1: ¿no?
2: Una prima de Santa Rosa, que no era santa. No. Pero nada que ver con el cuadro real que fue pintado por un pintor italiano que estaba en Lima, entonces, que pintaba muy bien, hizo el retrato de ella un momento antes de ella fallecer. Y uno siente en ese retrato una cosa totalmente distinta. Que es una, un alma, o sea, que estaba, o sea, ya había abandonado el cuerpo, pero lo había configurado con Cristo esa fisonomía de un sufrimiento profundo, tremendo, ¿no? De todos los sacrificios que ella hacía, penitencias, pero con una serenidad y una paz y una profundidad de alma, de eso que está identificado con algo superior, algo divino, y refleja en lo que era físico de ella.
1: Qué impresionante.
2: Pero no está nada en esa cosa creada por inteligencia artificial, que no, ahí no había nada de sobrenatural.
1: No, es impresionante. Y ahí que todos los que nos siguen, pues también tengan ese cuidado, ¿no? Porque así como yo me puedo irradiar, o sea, me irradia santidad, me irradia deseo de ser cada vez más santo, crecer en la fe, a progresar, lo otro me irradia deseo de mundanismo, en el fondo.
2: No, o sea, de una vida espiritual, pero en la cual el dolor, el sufrimiento deben de ser evitados, porque era una persona que se notaba que evitaba cualquier sufrimiento. O sea, pero yo no soy ningún psicólogo ni nada de eso, pero es que es la impresión que daba. Yo me imagino que no fue hecho con mala intención, pero como hoy en día, pues, lo ha hecho una inteligencia artificial, entonces, o lo ha hecho un programa de ordenadores. O sea, entonces, como que, pero, disculpe, yo puedo perfectamente no estar de acuerdo con eso. A mí no me habla de santidad.
1: Impresionante. Padre, y así como lo vemos en imágenes, también podemos verlo en personas, ¿no? Usted había dicho, y es interesante, es un ejercicio interesante de hacer, por ejemplo, buscar una foto de Santa Teresita, aquella Santa Teresita así, maquilladita, no sé cuánto, sí, y ver una foto real de Santa Teresita y hacer el contraste.
2: Eso es, ahí uno aprende a distinguir la verdadera santidad de una imagen falsa de santidad, que normalmente es, pues eso, es muy azucarada y muy deformada por una mentalidad sentimental, ¿no? Así, ¿no? A veces la santidad de las fotografías de Santa Teresita se ve mucho eso. Puede estar en una aridez interior muy grande, pero es un amor total a la cruz de nuestro Señor Jesucristo.
1: Qué impresionante.
2: Una identificación con Cristo sufriente, ¿no? Para salvarnos.
1: De ahí, con lo que usted está diciendo, podemos más o menos como definir la santidad. ¿Qué es la santidad? Porque, claro. Dice, este tiene cara de santo.
2: Sí.
1: Y este no tiene cara de santo. Y ahí, ¿cómo queda la cosa? Usted dice que no es psicólogo, pero lo ha notado. ¿Cómo funciona eso?
2: Yo creo que todo el mundo lo notamos un poco porque estar bautizados pues nos da ya una presencia misteriosa, pero de la Santísima Trinidad en nosotros. Entonces, sentimos afinidad o no con ciertas cosas, ciertos gestos, ciertas actitudes, ¿no? Si bien que los santos hay todo el tipo de temperamentos y todo, solo que conforme van avanzando en la santidad, uno se da cuenta que ellos van adquiriendo algo común. ¿Qué es? Es la propia presencia de nuestro Señor Jesucristo en ellos. Ellos son como una humanidad aumentada o acrecida a la de nuestro Señor Jesucristo, que ya está resucitado y en el cielo.
1: Qué interesante.
2: Pero ellos están como seres humanos presentes en la tierra y actuando como Cristo, con temperamentos propios, diferentes, actitudes, dones,
1: claro,
2: diferentes.
1: No todos dejan de ser ellos mismos.
2: Claro, exactamente. Pero hay algo común que los distingue. Ese algo común, esto es una cosa que se percibe. No sé cómo explicarlo, yo no sabría realmente.
1: Pero sí se percibe.
2: Claro, sí. Y es cuando uno los ve sobre todo hacer actos de caridad heroicos, de amor al prójimo heroicos. Es así como nuestro Señor Jesucristo lo habría hecho en el lugar de ellos. Uno ve en ellos a nuestro Señor Jesucristo. Es como cuando aquel hombre, el santo cura de Ars,
1: sí,
2: que era un hombrecito todo hecho de penitencias, por darse a los demás, él se olvidaba de sí de tal manera que hasta ni no comía. O comía, en una semana solo comía unas papas hervidas toda la semana y dormía 2 horas. Y con eso tenía suficiente para poder atender horas y horas y horas en el confesionario de tantos penitentes. Y la fama de él pues fue creciendo. Un hombre creo que lo habrán contado ya varias veces en los podcasts, que era un abogado de París, incrédulo totalmente, alejado de la iglesia, y fue a Ars a burlarse A ver qué cuento era ese del cura de Ars, que era eso tan extraordinario que tanta gente iba.
1: Sí.
2: Y él para después contarlo con sus amigotes y tal, en el club de él o lo que fuera. Y entonces llegó, fue a Ars, ahí volvió, y los amigos le preguntaron, bueno, entonces, ¿qué viste? A ver, cuéntanos. Algo así, en plan de risa y tal, de burla. Y él dijo, he visto a Dios en un hombre, así totalmente transformado. Él solo lo vio pasar. Él solo estuvo un momento delante de él, pero él transparecía tanto lo sobrenatural, la unión con nuestro Señor Jesucristo, era uno con que el propio incrédulo dijo, aquí está Dios.
1: Impresionante.
2: Esa era la verdadera fisionomía de los santos. Es algo que
1: Qué
2: se ve, o sea, se
1: impresionante.
2: nota. Sí.
1: Vale, entonces podríamos decir que si la persona hace actos buenos, actos de virtud, se acerca más a nuestro Señor, se va modelando su santidad.
2: Claro.
1: Y ahí se va, esa santidad va a transparecer, va a comunicarse y va a ser visible a los otros. Sería eso.
2: Eso, exactamente, sí. Y eso se nota en que la persona ya no hace su propia voluntad, sino que hace la voluntad de Cristo
1: Interesante.
2: en su vida. Todos queremos algo, pero hay momentos nos damos cuenta, ¿será que Dios quería eso para mí? Y renunciar a lo que yo quería para hacer algo más perfecto, pero que me exige, o sea, no
1: Sí.
2: tener en cuenta lo que a mí me apetecía en ese momento, eso es la santidad. Y eso
1: Impresionante.
2: exige un amor a Dios que pasa por encima del amor propio.
1: Qué impresionante.
2: Y ahí poco a poco, lo que usted decía, se va uniendo, se va haciendo uno con nuestro Señor.
1: Qué impresionante. Cuando usted estaba hablando, recordaba la un padre hizo un sermón comentando cómo purifican la plata, que tiene el proceso lo de acrisolar, pasar por el crisol, la plata se derrite y se va filtrando, y que solamente se puede hacer eso, aquilatar, perdón, no acrisolar, sino aquilatar. Y cuando ya es el último aquilatamiento de la plata, el joyero espera hasta que esté totalmente pura la plata. Y él se asoma y ve su fisionomía reflejada en la plata.
2: Qué bonito, queda como un espejo,
1: Y el
2: así,
1: padre decía eso,
2: de
1: decía
2: tan
1: que
2: pura, ¿no?
1: durante la vida del hombre, a medida que vamos pasando, vamos teniendo los sufrimientos de toda la vida, y hasta que al final, si la persona se purificó y fue fiel y fue dócil y tal, recibió todas las gracias, ese divino joyero que es nuestro Señor se va a asomar y va a ver su fisionomía reflejada en ese espejo de esa plata.
2: Qué bonito, qué
1: Y ahí
2: bonito.
1: va a ser ahí es cuando la persona fallece y es
2: Sí,
1: santa, ¿no?
2: claro. Hay uno, es eso lo que el propio San Pablo habla, ¿no? Dice, ya no soy yo quien vivo, es Cristo que vive en mí. Él se ha vuelto un espejo purificado por sufrimientos, por renuncias, por pruebas, persecuciones y tal. Y ha sido purificado como esa plata.
1: Qué
2: Es verdad
1: impresionante.
2: que el que lo veía, él mismo lo decía, ya no soy yo, es Cristo que vive en mí para decir eso. Imagínese, o sea, San Pablo, claro,
1: Claro.
2: pero
1: Era
2: esa es la
1: verdad, ¿no?
2: santidad, es exactamente.
1: Qué impresionante. Padre, vamos a ir a una pausa. Ya
2: Claro.
1: se nos ha pasado el tiempo. Pero bueno, al regreso usted nos va a comentar un poco algunos hechos también, ¿no? De cómo eso se traduce en la vida del día a día, ¿no? Entonces, pues pueden compartir, dejar sus comentarios, igual también experiencias, testimonios, déjenlos porque pues vale mucho la pena, nos ayuda muchísimo y nos vemos al regresar.
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1: Y continuamos con este tema de la verdadera fisonomía de los santos, algo tan tan interesante. Hemos hablado de qué es un santo, de cómo esa santidad se refleja, de cómo en la iconografía o en las imágenes pues se simboliza esa santidad y cómo también ver esa santidad en los otros, ¿no? En las personas, cómo se transmite todo esto. Y mientras usted hablaba, padre, pues recuerdo una historia realmente muy, muy interesante del cardenal Bantuan. Este cardenal que estuvo preso durante mucho tiempo ahí en Vietnam.
2: Sí, poco tiempo después de ser nombrado obispo, fue detenido por las autoridades. Bueno, por
1: sí, fue detenido exactamente y lo llevaron a un campo de concentración.
2: Exacto,
1: ¿no? Sí. Interesante que él cuenta sus memorias que estando en el campo de concentración, pues vivió atrocidades, ¿no? Lo trataban súper mal. Pero que fue todo un año súper duro. Creo que fueron 8 años de prisión. Y había diferentes tipos de tortura y tal. Cuenta todo eso. Y él dice que realmente fue un sufrimiento muy fuerte. La gente sufría muchísimo, pero sufría no con el sufrimiento, como hablábamos, un sufrimiento
2: resignado,
1: sino la gente...
2: Que el alma queda, o sea, duele, pero está serena, no pierde la calma, no pierde la esperanza.
1: No, al contrario, la gente se desesperaba. Uh-huh. Cuenta que a los pocos días de entrar llegó y vio un hombre colgado, así, estaba ahorcado así en la entrada. Y él se quedó viendo al hombre y dice, hey, está como raro, está vivo. Venga, ayúdeme a bajar lo que está vivo. Lo bajaron y él, de hecho el hombre estaba vivo.
2: O sea, se había suicidado porque no aguantaba más.
1: Porque no aguantaba más sí, el sufrimiento. Sí. Y ahí, de hecho, lo salvó, le salvó la vida. Unos años después aparece el hombre en una conferencia. Le dice, señor cardenal, ¿se acuerda de mí? Le dice, no, para nada. Ahí se quitó la cobertura que le cubría el cuello, la bufanda, y se vio que tenía aquí la cicatriz. Le dice, usted salvó mi vida, recuerda el campo de concentración. Apareció tiempo después.
2: Impresionante.
1: Pero él cuenta que... Todo el mundo estaba sumergido en una especie de tristeza y que se percibía la tristeza, transmitía un desánimo general y tal, pero que llegó un hombre, vio un hombre pasar y dice, ese hombre es distinto, ese hombre tiene una luz, ese hombre es distinto, yo quiero estar con él, y se sintió que quería estar con él y que estaba, y ahí él... Fue detrás, empezó a hacerse ese amigo porque él decía que era muy difícil. La desconfianza reinaba porque había informantes en el campo de concentración.
2: Claro, claro.
1: Y empezó a hablar con él, a intentar gestionar la confianza y tal, no sé qué, hasta que ya cuando eran bien amigos le dice, oiga, disculpe, yo veo que usted es feliz. ¿Usted me puede decir cuál es el secreto?
2: Qué impresionante.
1: Y el hombre, súper desconfiado, le dice, bueno, no voy a decir la verdad. Es que yo soy sacerdote católico.
2: Uy, impresionante.
1: Le dice, así, yo soy obispo y yo no soy feliz. ¿Usted cómo hace y tal? Y ahí, no, ¿cómo así y tal? Y después, no, descubrió que sí, era un obispo y tal. Y le dice, está bien, le voy a decir el secreto. Es que yo comulgo todos los días.
2: Qué impresionante.
1: Y ahí, ¿y usted cómo consigue hacer eso aquí? Estamos súper vigilados y todo.
2: La misa, la Eucaristía.
1: ¿Cómo consigue? Y le dice el hombre, yo lo hice y me funcionó. Entonces, inténtelo usted. Escriba una carta a su mamá. Y en la carta dígale, mamá, estoy muy bien en medio de todo en el campo y tal, pero bueno, por lo menos tengo la alegría de poderte escribir, no sé qué. Pero lo único que te pido, por favor, es que me mandes esa medicina que me ayuda tanto porque estoy con problemas estomacales. Entonces, por favor, ayúdame, no sé qué, envíame y tal todo. Mándela y rece. Rece, rece, rece para que su mamá entienda y le envíen lo que necesita.
2: Claro, porque todas las cartas la leían los carceleros.
1: Claro, era peligrosísimo. Y ahí él escribió la carta, la mandó y empezó a rezar. Rece, rece, rece, rece. Hasta que un buen tiempo después recibió un paquete. Un carcelero llega y le dice, Bantuan, tome un paquete. Ahí él abre 2 frasquitos. Remedio para el estómago. Cuando va a ver, uno tiene vino y el otro tiene trocitos de hostia.
2: No.
1: Ahí, por
2: impresionante.
1: Fin, mi mamá entendió, Dios mío. Impresionante. Comenzó a celebrar misa acostado en su cama, en su catre. Todas las noches celebraba en su pecho con un trocito y unas gotitas de vino en su mano.
2: Claro, solo de noche, ¿no? Mientras todo el mundo dormía. Y él tenía que hacer que estaba durmiendo.
1: Exactamente. Celebraba la misa y como dice, ahí todo cambió. Impresionante cómo él se dio cuenta de que era una persona que...
2: Claro, o sea, era algo que era imposible de ocultar, ¿no? Ese sacerdote que estaba allí, que nadie sabía que era sacerdote y que estaba haciendo eso, sufría como todos los demás, pero no con esa desesperación angustia, sino él, al celebrar la Eucaristía y poder comulgar, se hacía uno con nuestro Señor Jesucristo en todos los sufrimientos.
1: Ahí está el punto.
2: Y entonces ahí era algo transparecía, que lo vio, tanto que en medio de cientos de personas, el otro que estaba, el pobre cardenal, que después fue cardenal, ¿no? Sí. Después lo nombró cardenal el Papa Juan Pablo II. Lo distinguió, dice, no, este es diferente, este no es como los otros.
1: Sí.
2: Impresionante.
1: Eso transparece. Se recuerda un poco una historia que usted contaba, ¿no? De nuestro fundador cuando hizo la consagración a todos los consagrados. Interesante.
2: Sí, ese es interesante también, sí. Cuando él tuvo esa gracia, ese sentido de esa gracia, ese llamado, dice, de renovar la consagración a Nuestra Señora, pero en las manos del doctor Plinio, o sea, pidiéndole al doctor Plinio que representase para él, que fuera como una representación del espíritu de Nuestra Señora, para él poder tener alguien aquí en la tierra a quien rendir cuenta de su consagración, digamos, para que fuera una cosa más, más directa, así más. Y él conocía al doctor Plinio y sabía perfectamente quién era, y entonces le pidió, entonces el doctor Plinio quedó así al principio un poco, y dijo, mira, no vamos a dejar esto en oración, no puedo hablar con nadie de eso. Si hay otras personas que sienten lo mismo y nos lo comunican, entonces es señal de que
1: quiere decir que viene de Dios.
2: Que viene de Dios. Y así fue, ¿no? Entonces fueron uno por aquí, otro por allá y tal, fueron hablando con él, con el doctor Plinio, hablando con, que escribiendo una carta, como había hecho Monseñor Juan, o que Monseñor Juan había sido el primero, ¿no? Y le pidieron lo mismo. Entonces, el doctor Plinio llegó un momento que había un grupo de 10 y dijo, no, esto no es normal. O sea, y bueno, entonces vamos a hacerlo. Entonces, les aceptó y renovaron la consagración a Nuestra Señora. ¿Y qué pasó? Estos empezaron como que a tener un brillo especial, digamos, entre comillas, ¿no?
1: Se les veía en la cara.
2: Les veía en la cara entre todos los demás, que eran pues cientos, ¿no? de que iban a las reuniones.
1: Que, y era gente que practicaba la virtud, ¿no? Que todos, quería servir a Nuestra Señora.
2: Claro, todos eran ya, tenía un ideal religioso y llevaba una vida pues, de virtud, por lo menos de sacramentos, comunión diaria, rezo del rosario. Entonces todos estaban en la gracia. Pero estos que habían recibido, como que habían decidido dar un paso más en esa entrega a Nuestra Señora, había algo especial. Tanto que había una persona de fuera que se acercó a Monseñor Juan y le dijo, oye, ¿qué está pasando? Mira, fulano, está diferente. ¿Pero por qué diferente? No lo ve que brilla más. O sea, la manera de él hablar ahora y tal es diferente de antes. Y no solo él, hay otros. Bueno, a ver, ¿cómo es eso? A ver, bueno, hazme una lista. Él decía, claro, hazme una lista de los que tú notas así. Hizo la lista de los 10.
1: Qué impresionante. Acertó en toditos.
2: Todos los que habían recibido esa gracia.
1: Qué impresionante.
2: Entonces, es evidente que cuando se dan paso en la vida espiritual, algo se refleja.
1: Interesante. Sí. Estoy muy seguro que muchos de los que hicieron su consagración, algo así deben haber notado. No sé si usted recibe los mensajes familiares que dicen, oye, ¿tú qué hiciste? O, hoy te veo distinto. Se nota.
2: Hay testimonios muy bonitos, muy bonitos. Muy bonitos. Yo los que más me recuerdo, claro, es un poco por ejemplo, matrimonios que estaban con problemas, dificultades de convivencia y todo. Y al hacer la consagración, impresionante. O sea, se transforma el uno y el otro y empiezan a verse de otra manera y es real. Y entonces es algo de Nuestra Señora que ha entrado en ellos.
1: Exactamente. Como que, pero sí. se torna externo. Claro. Los demás lo ven. Ella es distinta. Uh-huh. Él está diferente. Uh-huh. Impresionante. Y algo así, no sé qué le parece, pero algo así también se ve cuando la gente recibe los sacramentos.
2: Ay, sí.
1: ¿Se acuerda de eso que Monseñor Juan comentaba?
2: Siempre lo comentó y sí es así, mira. Claro, que hay que tener esos, bueno, ojos de fe, pero todos los que estamos aquí en este podcast, es por eso. Y entonces eso es absolutamente real. O sea, en el bautismo de un bebé, o de un niño, o de, incluso de un adulto, cuando hay casos como el que tuvimos hace poco aquí, sí, de nuestro queridísimo amigo Yuchuan, que él, bueno, casado con una consagrada y tal, y era pagano. Y ahora en el día de este año, en el 5 de enero, el día de los reyes de Oriente, de los magos de Oriente, justo
1: se bautizó
2: en la parroquia de Tocancipá. Y él, o sea, vino con toda buena disposición, se había estado preparando más de un año, etcétera, y fue bautizado. Y la luz que salía de él, la alegría de él después de participar de toda la parroquia, todo el mundo contentísimo y tal, él estaba luminoso. Pero, y es una cosa que se nota, que cambia.
1: Sí. Uh-huh. Hace poco también tuvimos acompañar un bautizo también de una joven ya grande, 17 años y tal. Pero impresionante. Cuando el padre derramó el agua, yo te bautizo, amén, se levantó, y todo el mundo quedó. Yo quiero que me pase lo mismo. Yo quiero ser igual.
2: Sí.
1: A mí también, por favor, a mí también, écheme la cara. Es que se nota.
2: Se nota.
1: Eso
2: se nota.
1: Cambia la fisonomía. Uh-huh. Y así con las confesiones, imagínate.
2: Las confesiones. En las confesiones uno parece que la persona rejuvenece, así. Que trae que entra con un peso, con un dolor, con una vergüenza, ¿no? Así que le deja medio abrumado, ¿no? Que se nota en la tensión,
1: sí,
2: de la cara, de todo, de la manera de hablar. Cuando recibe, yo te absuelvo de tus pecados, dice, y estaba llorando, pero llorando, sí,
1: sí,
2: pero se distiende, dice, no, usted no se imagina cómo me siento. Es una cosa espiritual, pero que tiene una reacción directa, inmediata en los nervios, en todo, en la constitución de la persona. Y recupera, como se le dice, o sea, todo sale más luminoso, más lleno de gracia que el día del bautismo.
1: Impresionante. No, realmente es impresionante.
2: Y una fuerza después, o sea, para enfrentar las dificultades, los problemas que continúan.
1: Claro.
2: Pero ya de otra, con otra visión de las cosas, ya no se le, ya esa esperanza no se le puede arrancar.
1: Qué interesante.
2: Ya lo experimentó, eso es para siempre. Creó el vínculo con el corazón misericordioso del Sagrado Corazón de Jesús.
1: Qué impresionante.
2: Y con Nuestra Señora, ¿no? Y entonces, si están con nosotros, como decía San Pablo, ¿quién se pondrá contra nosotros, ¿no? O sea,
1: interesante.
2: Sí.
1: Padre, ahí abre también como que una puerta para una siguiente pregunta, y es justamente la etapa del dolor, ¿no? Porque, listo, transformado por la gracia, fenomenal, lindísimo. Pero vemos que el dolor también transforma, ¿no? Y eso también se percibe. Y pues lo que usted decía, Santa Rosa de Lima, volviendo un poco, usted decía, yo no creo que ella sea Santa Rosa porque no tiene cara de haber pasado por un sufrimiento.
2: Sí.
1: ¿Cómo el sufrimiento... ¿Cómo que haría una fisionomía de los santos? ¿Qué tiene que ver el sufrimiento y la fisionomía?
2: Mire, yo no sé si esto también lo nota todo el mundo, pero me parece que sí. O sea, el dolor llevado con esa certeza sobrenatural de que tiene un valor, que no es que sufro porque sí, sino que esto tiene un fin querido por Dios que a lo mejor yo no conozco, y eso aumenta más el dolor, la intensidad del dolor, no saber por qué me está pasando esto. Incluso no saber cuándo. Esto va a durar siempre. Mi vida no va a tener fin. Esta situación me hace sufrir, que puede no ser física o no. Puede ser una situación moral, ¿no?
1: Sí.
2: Cuánta gente sufre por cosas, situaciones de la vida. Entonces, la persona que lo sufre dice, bueno, aunque no lo entienda, aunque no sepa cuánto va a durar esto, dice, si es la voluntad de Dios que yo pase por esto, entonces que se haga la voluntad de Dios y no la mía. Entonces, es la oración de nuestro Señor en el huerto de los olivos. Es realmente, es solamente otro Cristo puede repetir esa oración. Esa persona se vuelve otro Cristo, se vuelve el propio nuestro Señor Jesucristo, porque Él lo dijo. Yo quiero ser uno, le decía al Padre, ¿no? Uno con ellos como nosotros somos uno.
1: Que ellos sean uno como nosotros somos uno.
2: Y en el momento que se produce más esa unión es cuando sufrimos con Cristo, como Él sufrió.
1: Impresionante.
2: Ahí el hombre se tiene que despojar de sí mismo, porque el hombre huye del dolor, huye del sufrimiento, como sea, ¿no? Incluso, desgraciadamente, cuántas personas se desesperan y no aguantan el dolor, ¿no? Pero cuando se aguanta, o sea, cuando se le pide fuerzas a Dios, porque no tenemos...
1: Humanamente
2: el que diga que tiene fuerzas, no, es que no tiene.
1: Es un mentiroso.
2: Es un mentiroso, exactamente. O sea, nadie tiene fuerza para aguantar un dolor. Entonces, cuando lo acepta y recibe esa fuerza, entonces se transforma.
1: Y que no es solamente el sufrir, ¿no? Porque el sufrimiento está presente en la vida de todo hombre. Todos. Quiera o no quiera, todos. Sea bueno o sea malo, todo el mundo sufre. Uh-huh. Por más de que diga que no, es un mentiroso.
2: Claro.
1: Pero es justamente el cómo llevar ese dolor lo que marca la diferencia y lo que va a externarse también a los otros, ¿no?
2: Claro, que la persona queda con una serenidad, con una paz que atrae. Dice, eso es así. O sea, ¿cuántos santos que han pasado, que se han destacado por ese, por muchos sufrimientos? No sé si conoce la Beata Alejandrina. No. Era una joven portuguesa que por huir de unos hombres que querían hacer algo malo con ella, se lanzó por un balcón y se fracturó la columna y quedó tetrapléjica.
1: Madre mía.
2: Durante, no sé, como 40 años. Sí, estuvo tetrapléjica en una cama.
1: Jesucristo.
2: Sí, dependiendo en todo de los demás. No, era tal la fe de ella ofreciendo su sacrificio. Ella pensaba mucho en Jacinta de Fátima. Era como que su ideal era lo que había sufrido Jacinta, que fue un sufrimiento fortísimo para una niña chiquita, pero un poco tiempo. Ella fue muchos años. Entonces, ella atraía multitudes. Gente que solamente era para entrar en la habitación donde ella estaba y verla, porque provocaba bienestar. Y la serenidad, la paz, la conformidad con la voluntad divina con que ella sufría.
1: Sí. Y ella no podía hacer nada porque estaba tetrapléjica.
2: Sí, sí, se podía hablar y mover los ojos. Era lo único.
1: Hablar y mover los ojos.
2: Sí.
1: Ni las manos.
2: Nada. Absolutamente sí. Nada. Y imagine lo que es eso. Es un sufrimiento terrible para cualquier persona como nosotros. No sé si sabemos si aguantaríamos, pero sí. Lo que importa es que esa actitud delante de la desgracia atrae una presencia divina que las personas perciben y son atraídas por eso. Nuestro Señor Jesucristo dice eso. Sí. Dice, cuando me levanten, cuando sea levantado entre la tierra y el cielo, atraeré a todos a mí. ¿Cómo? ¿Por qué atrae tanto el nuestro Señor en la cruz? Es que es imposible no ser atraído por tanta bondad que se refleja en la aceptación del sufrimiento y esa capacidad de interceder hasta por los que lo están matando. Padre, perdona a los que no saben lo que hacen, ¿no?
1: Qué impresionante.
2: Entonces, eso es algo divino, eso no existe en la humanidad, eso es algo de la presencia de Dios, se manifiesta sobre todo ahí, en la cruz.
1: Y que los santos participan de eso.
2: Sí.
1: Y conscientemente.
2: Sí.
1: Usted nos contaba, algún día usted nos contó que usted vivía esa escena, ¿no? Le preguntaron al doctor Plinio.
2: Ah, no, y eso fue muy impresionante, eso me marcó muchísimo. Yo era muy joven, claro. Pero... en el momento yo quedé impactadísimo porque no se me había ocurrido hacer esa asociación nunca, ¿no? Y entonces estábamos un grupo de jóvenes, bien jóvenes, teníamos 17, 18 años por esa época, y estábamos pasando unos días en Brasil. Y entonces, uno de los días nos encontramos con el doctor Plinio y uno de los que venía, que era chileno, que hoy en día es sacerdote, el padre Ricardo Juque, yo me acuerdo, fue él, que en aquella época estaba en España, y él, habíamos viajado juntos. Y él le preguntó al doctor Plinio, doctor Plinio, porque claro, nosotros nos sentíamos atraídos por él.
1: Claro.
2: Y entonces él se le ocurrió preguntar, dice, ¿y por qué usted atrae tanto?

0: Así miró hacia abajo y levantó un momento la mirada así, ¿no? Y le dijo, pregunte a aquel que sufrió infinitamente más, ¿no?
1: Qué impresionante.
0: Sí, como que diciendo, todo aquel que sufre aquí en la tierra atrae. Cuando
1: Atrae.
0: sufre con ese espíritu de resignación, de cristiana, que nos enseñó el Señor, ¿no? Y la Virgen
1: Impresionante.
0: al pie de la cruz.
1: Fenomenal, padre. Entonces podemos decir que se establece como una especie de diferencia, ¿no? Entre aquella alegría, sonrisa, azucarada, tal, que nos ponen
0: Sí,
1: las
0: ¿no? De
1: imágenes.
0: que no hay ningún sufrimiento en la vida, de que lo que importa es que todo sea eso, perfecto. Y estilo Hollywood, así de película, ¿no? De final feliz y todo el mundo, ¿no?
1: Claro, entonces tenemos
0: Sí.
1: esa visión. Y tenemos como que la visión real de los santos, ¿sí? Pero mucha gente, a veces pasa que la gente dice, no, entonces para ser santo hay que ser serio, hay que tener la seriedad, entonces ya, entonces las imágenes de los santos deben ser serias, deben ser la cara cerrada y tal.
0: Así.
1: Creo que, exactamente,
0: El que se ríe está mal.
1: está mal,
0: Mal. Eso
1: nos,
0: es una ofensa.
1: es una falsa santidad porque se está
0: Se
1: riendo,
0: está
1: ¿no?
0: riendo. Sí.
1: Y también un poco no caerse del otro lado del caballo, ¿no?
0: Claro.
1: Porque también cabemos en una falsa seriedad, volvemos al jansenismo.
0: No había exactamente el jansenismo, era eso. El calvinismo es eso, ¿no? Cara de gato que ha bebido vinagre, así.
1: Sí, está
0: Entonces,
1: buena.
0: sí, que espera. No, no, los santos eran los más alegres, los que transmitían más alegría a su alrededor. Y eso está lleno de hechos de la vida de los santos, que ellos tenían alegría hasta en los momentos así difíciles y complicados, ¿no? Y, por ejemplo, no sé, un santo que conoce todo el mundo, el santo el Padre Pío. Padre Pío era un hombre que estaba crucificado. O sea, porque tenía las llagas de nuestro Señor Jesucristo, los dolores
1: Y
0: de los
1: sentía los
0: pies.
1: dolores, sí.
0: Era impresionante los sangrados de él, todo, los ataques del demonio. Todo. Y él sufría todo eso, pero no perdía el buen humor. Era un italiano tremendo. Es muy alegre. Entonces, él no perdía eso, ¿no? Y se manifestaba de la manera más curiosa a veces, ¿no? Habrá mil hechos. Uno que leí hace poco. Le estaban esperando un montón de gente en la sacristía y él tenía que pasar por la sacristía para salir del convento donde él estaba en ese momento y llegar al confesionario. Y era la hora de confesar.
1: Confesión.
0: Y entonces todo el mundo esperando en la sacristía y había un fraile dentro de la sacristía y de repente ve la puerta del monasterio a la sacristía no se abrió, pero él ve pasar al Padre Pío por la puerta y caminar por encima de las cabezas de la gente que se apiñaba en la sacristía.
1: No vale.
0: Y al cabo de un instante dice, no, el Padre Pío está confesando.
1: Y ya todo el mundo,
0: Entonces, ¿qué pasó? Pero ¿cómo es posible? ¿Cómo pasó? Después él le pregunta al Padre Pío, Padre Pío, ¿cómo es eso de caminar por encima de las cabezas de la gente? Y ahí el Padre Pío lo mira así, se ríe y le dice, le aseguro que es facilísimo. Es como caminar por el suelo, dice.
1: no puede ser. Ahí está ese. De hecho, recordamos que una vez a
0: Sí.
1: Monseñor Juan le mostraron un video del Padre Pío. Pero claro, todo el mundo busca, no, que el Padre Pío en la misa, el Padre Pío no sé qué.
0: Sí.
1: Un video del Padre Pío comiendo. Es una toma como de 30 segundos de
0: Sí.
1: la época, así tomada con
0: El
1: manivela.
0: padre Pío era un hombre de campo.
1: Sí.
0: Sí.
1: ¿La toma cuál es? Él llega, pone su plato. Se sienta en la mesa así y se pone a comer. Va comiendo normal. Pero, a ver, quien lo ve con el rigor de hoy en día,
0: Sí.
1: no tiene modales, no tiene, o sea, debería sentarse en la mesa,
0: Sí.
1: comerlo más
0: Pero
1: así,
0: tiene que ser
1: ¿no?
0: perfecto, ¿no?
1: Entonces,
0: Sí.
1: si es santo, tiene que ser perfecto. Y ahí
0: Sí.
1: todos vieron la escena y algunos que estaban acompañándolo quedaron así medio desconfiados.
0: Sí, uy, este es un
1: Como
0: hombre
1: que,
0: muy
1: uy, ¿quién es este
0: burlar.
1: el Padre Pío? Dios mío. Le preguntaba a Monseñor Juan, Monseñor, ¿usted qué ve en él? Dice, yo veo que él es un santazo. Y es tal cual, que
0: Sí.
1: la santidad no es una especie de, bueno, recordábamos hace unos días el podcast sobre la hipocresía, ¿no? El fondo es hacerse una visión del bien que no es verdadera visión del bien. Entonces la persona con esa aparente

0: conectar, entonces tiene que ser lo más perfecto, ir tú así separado, ¿no? Y no, eso no es santidad.
1: Claro.
0: Modo de vida,
1: Al
0: ¿no?
1: contrario, ¿no? Por ahí se ve que hay falta humildad y falta un montón de
0: Exactamente,
1: cosas, sí.
0: exactamente. Había otro hecho del Padre Pío también muy interesante, que usted contó una vez sobre los, cuando el Padre Pío estaba, que él volaba, ¿no? Que se lo encontró un
1: Ah,
0: piloto, una cosa así.
1: sí, también, pues eso es, claro. Era en la época de la Segunda Guerra Mundial, cuando
0: Sí.
1: los fue ya los aliados desembarcan en sur de Italia y empiezan a avanzar hacia Roma. Y había un depósito de armamento alemán cerca de San Giovanni Rotondo. Entonces los aviones americanos fueron a bombardear San Giovanni Rotondo. Solo que en la época tiraban las bombas y destruían todo, mataban a todos, ¿no?
0: No
1: Y
0: pensaban que había
1: pues,
0: debajo.
1: nada. Y entonces llegan la escuadrilla de aviones y uno, todos, los que de repente ven delante de él aparecer un monje volando en medio de las nubes, así, pues, y mirándolos así con una cara de pocos amigos, ¿no? Y desvía los aviones. O sea, ni ellos pudieron esto. Y las bombas cayeron en un desierto, en un lugar que no había nada, ni nadie, ¿no? Y claro, ellos estando en Italia, después de la guerra, ellos escuchan hablar de que había un monje santo en San Giovanni Rotondo. Entonces fueron todos los pilotos norteamericanos, muchos no eran católicos, eran protestantes, fueron con su capitán, que después fue ascendido a general. Fueron a San Giovanni Rotondo a ver, a conocer ese monje que decía, ¿no? A ver. Y cuando lo vieron, todos lo reconocieron. Este es el que se nos
0: El
1: apareció,
0: que vuela,
1: el que vuela, el que vuela, ¿no?
0: el monje volador.
1: Y él se acercó al jefe de ellos y se le acerca así y le dice: así que usted era el que estaba viniendo para matarnos a todos.
0: Dios mío,
1: Y ahí
0: Dios
1: no
0: santo.
1: sé qué más. Entonces, todos se convirtieron. Todos se hicieron católicos.
0: Interesante, ¿eh? Que
1: Sí.
0: encontraron a Dios en un hombre en el
1: En un
0: fondo.
1: hombre, sí, también, exactamente. ¿Y quién no va a convertirse, no? Después que se le aparece volando delante de un avión de combate,
0: Qué interesante.
1: ¿no? Y esa manera de él tomarlo con una naturalidad, ¿no? Ah, tú nos querías matar, ¿verdad? Y como que no lo conseguiste, ¿eh? Ese buen humor, en una cosa que era tan trágica, ahí muestras la autenticidad
0: Qué
1: de la
0: impresionante.
1: santidad.
0: Bueno, hemos visto cómo la santidad transparece, ¿no? La santidad se
1: Sí.
0: muestra en la cara,
1: Sí.
0: se muestra en la fisonomía
1: Sí.
0: y se transmite.
1: Mira, eso se ve en la transformación del carácter, ¿no? Puede haber santos, o sea, que nacieron con un carácter terrible, iracundos, reactivos, súper, ¿no? Sanguíneos, así, ¿no? De reaccionar con violencia cuando algo no le salía bien o le contradecían. Pero en esas pruebas de la vida, ellos van aceptando la voluntad de Dios, se van acomodando al modelo de nuestro Señor Jesucristo. Se vuelven afables, como nuestro Señor muestra en el Evangelio, con todos los pecadores, súper misericordiosos, cuando eran personas que eran implacables. Ellos se transforman. Transforma el carácter y eso transparece en todo lo que hacen, todo lo que dicen, cómo lo hacen, cómo lo dicen. Se nota, eso es un santo.
0: Qué impresionante. Padre, pues se nos ha acabado el tiempo,
1: Sí.
0: pero pues bueno, antes de pedir la bendición, quisiera recordarles a todos, invitarles a todos, ¿no? Que la próxima semana vamos a hablar de un tema también muy importante para nuestra vida espiritual, que son los escrúpulos. Entonces, para que no se lo pierdan, se programen para la próxima semana. Dejen también sus comentarios, sus testimonios, porque muchos nos dejan sus comentarios. Y bueno, Padre, le quería pedir la bendición antes de terminar.
1: Claro que sí, para todos los seguidores del podcast que sientan esa fuerza de Dios que los va a ir transformando y los va a volver verdaderos santos. El Señor esté con ustedes.
0: Y con tu espíritu.
1: Y la bendición de Dios Todopoderoso, Padre, Hijo y Espíritu Santo, descienda sobre ustedes y permanezca para siempre.
0: Amén. Salve María.
1: Salve María.
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En el nombre del Padre, del Hijo y del Espíritu Santo. Amén. La gracia de nuestro Señor Jesucristo, el amor del Padre y la comunión del Espíritu Santo estén con todos ustedes. Salve María para todos, muy buenos días. Bienvenidos a la Iglesia de la Virgen de Fátima a celebrar este domingo 16 del tiempo ordinario. Los saludamos con todo afecto a todos los que vienen en peregrinos a esta iglesia. También saludamos a todos los que nos están acompañando por Radio Santa Fe 1070 AM. Como siempre, la liturgia de la Santa Madre Iglesia será hermosa y nos ayudará a dar pasos importantes en la vida espiritual. ¿Qué tipo de campo somos? ¿Qué tipo de fermento, de semilla somos? Vamos a poner mucha atención entonces a lo que el Evangelio nos va a enseñar. Hermanos, para celebrar dignamente estos sagrados misterios, reconozcamos nuestros pecados. Yo confieso ante Dios Todopoderoso y ante ustedes, hermanos, que he pecado mucho de pensamiento, palabra, obra y omisión. Por mi gran culpa. Por eso ruego a Santa María, siempre Virgen, a los ángeles y a los santos, y a ustedes, hermanos, que intercedan por mí ante Dios nuestro Señor. Dios Todopoderoso tenga misericordia de nosotros, perdone nuestros pecados y nos lleve a la vida eterna.

Gloria a Dios en el cielo, y en la tierra paz a los hombres que ama el Señor. Por tu inmensa gloria te alabamos, te bendecimos, te adoramos, te glorificamos. Te damos gracias, Señor Dios, Rey Celestial, Dios Padre Todopoderoso, Señor Hijo Único Jesucristo, Señor Dios, Cordero de Dios, Hijo del Padre, tú que quitas el pecado del mundo, ten piedad de nosotros. Tú que quitas el pecado del mundo, atiende nuestra súplica. Tú que estás sentado a la derecha del Padre, ten piedad de nosotros. Porque solo tú eres santo, solo tu Señor, solo tu Altísimo Jesucristo, con el Espíritu Santo, en la gloria de Dios Padre. Amén. Oremos. Muéstrate propicio con tu siervo, Señor, y multiplica compasivo los dones de tu gracia sobre ellos, para que, encendidos de fe, esperanza y caridad, perseveren siempre con observancia atenta a tus mandatos. Por nuestro Señor Jesucristo, tu Hijo, que vive y reina contigo en la unidad del Espíritu Santo y es Dios por los siglos de los siglos. Amén.

Lectura del libro de la sabiduría. Fuera de ti no hay otro Dios que cuide de todo, a quien tengas que demostrar que no juzgas injustamente, porque tu fuerza es el principio de la justicia, y tu señorío sobre todo te hace ser indulgente con todos. Despliegas tu fuerza ante el que no cree en tu poder perfecto, y confundes la osadía de los que no lo conocen. Pero tú, dueño del poder, juzgas con moderación y nos gobiernas con mucha indulgencia, porque haces uso de tu poder cuando quieres. Actuando así, enseñaste a tu pueblo que el justo debe ser humano, y diste a tus hijos una buena esperanza, pues concedes el arrepentimiento a los pecadores. Palabra de Dios.

Lectura de la carta del apóstol San Pablo a los Romanos. Hermanos, el Espíritu acude en ayuda de nuestra debilidad, pues nosotros no sabemos pedir como conviene, pero el Espíritu mismo intercede por nosotros con gemidos inefables. Y el que escruta los corazones sabe cuál es el deseo del Espíritu, y que su intercesión por los santos es según Dios. Palabra de Dios.

El Señor esté con ustedes. Lectura del Santo Evangelio según San Mateo. En aquel tiempo, Jesús propuso otra parábola a la gente, diciendo: El reino de los cielos se parece a un hombre que sembró buena semilla en su campo, pero mientras los hombres dormían, un enemigo fue y sembró cizaña en medio del trigo y se marchó. Cuando empezaba a verdear y se formaba la espiga, apareció también la cizaña. Entonces fueron los criados a decirle al amo: Señor, ¿no sembraste buena semilla en tu campo? ¿De dónde sale la cizaña? Él les dijo: Un enemigo lo ha hecho. Los criados le preguntan: ¿Quieres que vayamos a arrancarla? Pero él les respondió: No, que al recoger la cizaña pueden arrancar también el trigo. Déjenlos crecer juntos hasta la siega, y cuando llegue la siega, diré a los segadores: Arranquen primero la cizaña y átenla en gavillas para quemarla, y el trigo almacénenlo en mi granero. Les propuso otra parábola. El reino de los cielos se parece a un grano de mostaza que uno toma y siembra en su campo. Aunque es la más pequeña de las semillas, cuando crece es más alta que las hortalizas. Se hace un árbol hasta el punto de que vienen los pájaros del cielo a anidar en sus ramas. Les dijo otra parábola. El reino de los cielos se parece a la levadura. Una mujer la amasa con 3 medidas de harina hasta que todo fermenta. Jesús dijo todo esto a la gente en parábolas, y sin parábolas no les hablaba nada, para que se cumpliera lo dicho por medio del profeta: Abriré mi boca diciendo parábolas, anunciaré lo secreto desde la fundación del mundo. Luego dejó a la gente y se fue a casa. Los discípulos se le acercaron a decirle: Explícanos la parábola de la cizaña en el campo. Él les contestó: El que siembra la buena semilla es el Hijo del Hombre, el campo es el mundo. La buena semilla son los ciudadanos del reino, la cizaña son los partidarios del maligno. El maligno que la siembra es el diablo, la cosecha es el fin de los tiempos y los segadores los ángeles. Lo mismo que se arranca la cizaña y se echa al fuego, así será al final de los tiempos. El Hijo del Hombre enviará a sus ángeles y arrancarán de su reino a todos los escándalos y a todos los que obran iniquidad y los arrojarán al horno de fuego. Allí será el llanto y el rechinar de dientes. Entonces los justos brillarán como el sol en el reino de su Padre. El que tenga oídos, que oiga. Palabra del Señor. Dios te salve María, llena eres de gracia, el Señor es contigo. Bendita tú eres entre todas las mujeres y bendito es el fruto de tu vientre Jesús. Santa María, Madre de Dios, ruega por nosotros pecadores, ahora y en la hora de nuestra muerte. Amén. Siéntense, por favor. La liturgia del día de hoy nos va a poner frente a una realidad sobrenatural que no podemos huir, o no podemos ser la excepción, ninguno. Ningún ser humano puede ser la excepción de esta regla sobrenatural. ¿Cuál es? Todos tenemos una misión. Todos. Absolutamente todos tenemos una misión. Si nos ponemos a ver la historia de los santos, cada uno de esos santos como que brilla por esa misión. Algunos son
predicadores, otros son confesores, otras son las vírgenes, los misioneros o las misioneras, etc. Cada uno tiene como que una misión específica. Santos, pues conocemos a muchos. Por ejemplo, no sé, San Juan Bosco, que él veía las almas de las personas y sabía cuándo alguien se tenía que confesar o no, cuándo había cometido un pecado grave o no. Y era súper vivo, súper experto, hasta que llevaba a la persona a ese arrepentimiento, a ese perdón de Dios. Un santo cura de Ars, un párroco de una aldea pequeña, dicen que no era muy inteligente, pero era súper santo. Cuando él le preguntaban una cosa, como que se enredaba un poquito en decirla, pero cuando iba al confesionario era el propio divino Espíritu Santo que hablaba y que sondeaba los corazones de las personas que se confesaban con el santo cura de Ars. No había caso de conciencia, no había caso, por más enredado que pareciese, que él no pudiese solucionar. Vemos, por ejemplo, San Elías. Mañana va a ser San Elías, 20 de julio, San Elías. San Elías que es capaz de cerrar el cielo o mandar a llover otra vez, abre la tierra. Ah, usted viene a matarme así. Ah, bueno, entonces, si es voluntad de Dios, que se abre la tierra y se los trague a ustedes. Y se los tragó a un ejército completo. Un santo. Padre, un santo. Sí, un santo. Cada santo entonces tiene como que brilla por la realización de esa misión. ¿Ustedes imaginan si uno de esos santos dijese: uy, no, Señor, ¿sabe qué? No, yo como que me voy a preocupar más por la llanta del carro. Es que la llanta del carro es tan importante. Eso de rezar, no, yo tengo que cambiar la llanta del carro. ¿Te puede creer? Señor, hoy estoy un poquito ocupado, entonces no voy a ir a misa, porque es que, pues, tengo que ir con la familia. Ay, es evidente, tengo que compartir con mi familia, entonces hoy no puedo ir a misa, perdón, después hablamos. Eso no sería un santo. No podría llegar a la santidad. No podría cumplir con su misión. Y si ellos no pensaron así, la vocación nuestra, que es la misma de la santidad, no podemos pensar así. A ver, levante la mano. ¿Será que hago esta pregunta o no? ¿Será un poquito incómoda? ¿Será? ¿Qué hacemos? No, no levanten la mano. Pero yo sé que muchos de ustedes alguna vez en su vida han rezado un rosario, o en familia, o en un grupo de amigos, o han participado en algún grupo de oración, tal. Alguna vez uno ha rezado como que en conjunto, tal. Generalmente, y eso no es que sea malo, no, pero es que ya vamos a caer en el Evangelio, que es muy interesante. No es malo, pero generalmente uno, ¿cuáles son las intenciones que escucha? Señor, por la salud. La salud es importantísima, Señor. Entonces, que se me quite el dolor de la rodilla, el dolor del codo, Señor. Que el dolor de cabeza ya no me invada. Uno escucha mucho eso. Señor, para que venga otro trabajo para mis hijos. Señor, que me suba el sueldo. Señor, que pueda comprar el carrito que quiero. Uno escucha eso. ¿Eso es malo? No, pero uno escucha eso, ¿sí o no? ¿Sí? Levante la mano a ver quién ha escuchado eso alguna vez. ¿Listo? Bueno, casi todos. Muy bien, bueno. Pocas veces uno escucha: Señor, que no pequemos más. Pocas veces, no digo que no se escucha. Pocas veces uno escucha: Señor, que el reino tuyo, el reino de nuestro Señor Jesucristo, se establezca en los corazones de todos los hombres. Pocas veces uno escucha: Señor, dame el arrepentimiento de mis pecados. Que los pecados capitales no tengan poder en nosotros. Que podamos renunciar a la ira, a la envidia, a la lujuria, al orgullo, a la avaricia.
Pocas veces uno escucha eso. Y resulta que la segunda lectura, tomen su folletico por favor, para que no digan que el padre se está inventando las cosas, no, miren, miren la segunda lectura, qué linda, es que es muy linda, es espectacular. El Espíritu Santo, el Espíritu acude en ayuda de nuestra debilidad. Cuando uno se muestra débil ante Dios, Él viene a nuestra ayuda. Pues nosotros no sabemos pedir como conviene. Y pedimos un montón de cosas. Pero usted está seguro que esa salud que usted está pidiendo sí conviene para su salvación. Ese carro sí conviene. No se va a volear usted a hacer quién sabe qué cosa. Ese salario que está pidiendo el triple no lo va a volver o la va a volver más avara de lo que es. Puede ser, oiga, es que es impresionante. Nosotros no sabemos pedir como conviene, pero el Espíritu Santo mismo intercede por nosotros con gemidos inefables que no se pueden medir. ¿Usted ya pensó eso? Que el Espíritu Santo, que es Dios, está gimiendo, está suspirando, ¿por qué no decir? Está llorando al lado suyo, esperando que usted pida algo para su santidad. Somos muy materialistas. Dios está conmigo cuando no me pasa nada. Cuando me pasan las cosas, Dios me abandonó. Eso es de cristiano. Eso es de católico, de fervoroso, de amante de la Virgen. Vamos al Evangelio. Vamos al Evangelio. Tenemos tres parábolas y como 2 minutos de homilía no más. Entonces vamos a hacerle rendir. Tres parábolas. Primera parábola, ¿cuál es? Un hombre que manda a sembrar ¿qué? Semilla. Siempre es el trigo. Si ustedes ya han visto que nuestro Señor siempre habla del trigo, tan raro, ¿por qué no hablará, no sé, de los frijolitos, de las lentejas, de no, esas cosas también ricas? Siempre habla del trigo. ¿Por qué? Porque nuestro Señor está preocupado para que nosotros tengamos la comunión, para que nosotros nos alimentemos del pan de la Eucaristía. Por eso Él siempre habla del trigo. Y nosotros tenemos que vivir nuestra vida en función de la Eucaristía, no de otra cosa. Si yo tengo una situación de vida, si yo tengo una encrucijada en mi vida que me quita la comunión, ya tenemos la decisión. ¿Para qué me voy a meter por ahí? ¿Me quita la comunión? Ah, no. Ahí sí, diga como lo decíamos al principio, ¿no? Estoy un poquito ocupado, listo, después hablamos. ¿Qué quitar? Esa posibilidad de perder la comunión. Entonces nuestro Señor manda, pues, ¿qué dice? Una parábola de un señor que manda a sembrar la semilla, una semilla de trigo, y se va y se duerme, y la semilla va creciendo. San Juan Crisóstomo dice que eso que pasa ahí es propio del maligno, es propio del demonio. ¿Por qué? Porque se manda a sembrar una cosa buena y él esa cosa buena la va tergiversando y por eso manda la cizaña. Que la cizaña es más o menos parecida al trigo. No sé si ustedes han visto, después buscan fotos de la cizaña por curiosidad. Es súper parecida al trigo, súper parecida. Cuando crecen ya no tiene nada que ver, pero es súper parecida. Nosotros tenemos entonces que saber que el mal existe. Nosotros tenemos que saber que la tentación, que la contrariedad, que el problema, que el sufrimiento es benéfico para nuestra santificación. ¿No ve que el Espíritu Santo está gimiendo al lado de nosotros? Si no hay esa contradicción, nosotros nunca vamos a probar el verdadero amor que le tenemos a Jesús, que le tenemos a María. Nunca. Para que haya una reja de hierro forjado, así linda, elegante, tal, ¿qué hay que hacer? Hay que ponerla al fuego, hay que martillarla, hay que doblarla para que sea una obra de arte. Lo mismo pasa con la vida espiritual.
Muchas veces nos tienen que meter al horno, nos tienen que martillar, nos tienen que doblar para que quitemos todos esos apegos y todas esas cosas que tenemos del mundo. Segunda parábola, ¿cuál es? Todavía no la sabemos, ¿sí o no? ¿Cuál es? ¿Aló? ¿Hay alguien en casa? ¿En la iglesia? ¿Están por ahí? ¿Cuál es la segunda parábola? Se les olvidó ya. ¡Ah! Eso, el grano de mostaza, la hemos escuchado súper muchísimas veces. Un granito de mostaza que es la mitad de un frijol, ¿de qué? De un arrocito, ¿no? Un cuartico de arroz, súper chiquita. Y se planta y da un árbol grande, frondoso, que los pájaros vienen a anidar en ella. Y esas ramas, ese árbol representa ¿qué? Nuestras obras buenas. Nosotros tenemos que vivir para las obras buenas, no para las obras materiales, para las obras buenas. Una renuncia, una obra de caridad. Uy, le voy a devolver este. Señor, te ofrezco esto. Puede ser. Esas son obras buenas. Hoy voy a participar de una vigilia. Hoy voy a ir al Santísimo Sacramento. Hoy voy a rezar el rosario. Obras buenas. Cuando nosotros somos abundantes en obras buenas, una cosa impresionante, hasta los ángeles se acercan. Hasta los pajaritos vienen, ¿no?, a anidar en ella. Hasta los ángeles se nos acercan. Y nos van a proteger y nos van a defender y van a facilitar que podamos hacer otras obras buenas. Por último, última parábola, fermento en la masa. Un poquito de levadura. No sé si hay panaderos aquí. Sé que entre los hermanos hay panaderos. Pero no sé si algunos hacen pan acá. Poquito de levadura ya es suficiente para que la masa quede suave, quede rica, quede mucho más agradable y uno se coma un croissant de chocolate delicioso con un cafecito, un chocolatico y con crema chantilly bien rico, ¿sí o no? Bueno, puede ser, ¿no? Pero ese poquito de levadura hace con que la masa crezca. La levadura de la fe, de las buenas obras. Ojo, del discernimiento de la voluntad del Espíritu Santo hace con que mi vida se transforme. Hay veces nosotros vivimos como que en una vida sin sentido, toda apagada, monótona, aburrida. ¿Qué falta? Fermento. ¿Qué falta? Espíritu Santo. Discernir qué es lo que Dios quiere de mí. ¿Qué es ese discernimiento? Hey, yo estoy siendo llamado a ser santo. ¿Qué tipo de santo quiere Dios que sea? Voy a ser un santo predicador. En mi familia puedo predicar, evidente, en el trabajo, en el tránsito, en el transporte, en el supermercado. Evidente, puedo predicar. Ah, voy a ser un santo de oración. Muy bien. Vamos a rezar. Vamos a rezar con fe, con entusiasmo, con alegría. En fin, ¿cómo estamos discerniendo entonces esa voluntad del Espíritu Santo? Seamos de aquellos que son la alegría de Jesús, que son trigo, que son árbol frondoso, que son fermento, para que así podamos cambiar este mundo. Que la Santísima Virgen entonces nos dé la gracia de poder realizar ese anhelo de Jesús en nuestra vida. Que podamos también ser del elenco de los santos que adornan el firmamento de la iglesia, así como estas estrellas adornan el cielo de esta iglesia, y ahí podamos nosotros vivir eternamente con Jesús, María y los santos y los ángeles por toda la eternidad. Ave María Purísima. Pongámonos en pie, por favor, y vamos a proclamar nuestra fe.
Creo en Dios Padre, Todopoderoso, Creador del cielo y de la tierra. Creo en Jesucristo, su único Hijo, nuestro Señor, que fue concebido por obra y gracia del Espíritu Santo. Nació de Santa María Virgen, padeció bajo el poder de Poncio Pilato, fue crucificado, muerto y sepultado, descendió a los infiernos, al tercer día resucitó de entre los muertos, subió a los cielos y está sentado a la derecha de Dios Padre Todopoderoso. Desde allí ha de venir a juzgar a vivos y muertos. Creo en el Espíritu Santo, la comunión de los santos, el perdón de los pecados, la resurrección de la carne y la vida eterna. Amén. Invoquemos a Dios que en su misericordia cuida de su pueblo y digámosle con confianza, te rogamos, óyenos. Por la Iglesia, para que mirando a Jesús sea cada vez más entregada a la difusión del Evangelio en el mundo convulsionado que vivimos, oremos. Por los misioneros, para que el Espíritu de Jesús venga en ayuda de su debilidad y les conceda lo que conviene al pueblo de Dios, oremos. Por los que hacen el mal, para que el Señor les transforme el corazón, oremos. Por todos los católicos, para que como auténticos cristianos demos testimonio del Evangelio, sin triunfalismo, pero con fidelidad, oremos. Por los difuntos, para que gocen en el reino de Dios nuestro Padre, oremos. Por nosotros, para que la palabra nos transforme en hijos de la luz, testigos del amor y santos del Señor, oremos. Tú que eres poderoso, acoge las súplicas que te presentamos y no permitas que vivamos alejados de tu presencia, por Jesucristo nuestro Señor. Amén. Pueden sentarse.

Oren, hermanos, para que este sacrificio mío de ustedes sea agradable a Dios Padre Todopoderoso. Oh Dios, que has llevado a la perfección del sacrificio único los diferentes sacrificios de la ley antigua, recibe la ofrenda de tus fieles siervos y santifica estos dones como bendijiste los de Abel, para que la oblación que ofrece cada uno de nosotros en alabanza de tu gloria beneficie a la salvación de todos. Por Jesucristo nuestro Señor. El Señor esté con ustedes. Levantemos el corazón. Demos gracias al Señor nuestro Dios. En verdad es justo y necesario, es nuestro deber y salvación darte gracias siempre en todo lugar, Señor Padre Santo, Dios Todopoderoso y Eterno, porque reconocemos como obra de tu poder admirable no solo reconocer a los mortales con tu divinidad, socorrer a los mortales con tu divinidad, sino haber previsto el remedio en nuestra misma condición humana y de lo que era nuestra ruina, haber hecho nuestra salvación por Cristo Señor nuestro. Por Él, los coros de los ángeles adoran tu gloria eternamente gozosos en tu presencia. Permítenos asociarnos a sus voces, cantando con ellos tu alabanza.

Santo eres en verdad, Padre, y con razón te alaban todas tus criaturas, ya que por Jesucristo, tu Hijo, Señor nuestro, con la fuerza del Espíritu Santo das vida y santificas todo y congregas a tu pueblo sin cesar, para que ofrezca en tu honor un sacrificio sin mancha desde donde sale el sol hasta el ocaso. Por eso, Padre, te suplicamos que santifiques por el mismo Espíritu estos dones que hemos separado para ti, de manera que se conviertan en el cuerpo y la sangre de Jesucristo, Hijo tuyo y Señor nuestro, que nos mandó celebrar estos misterios. Porque él mismo, la noche en que iba a ser entregado, tomó pan, y dando gracias te bendijo, lo partió y lo dio a sus discípulos, diciendo: Tomad y comed todos de él, porque esto es mi cuerpo, que será entregado por vosotros.

Del mismo modo, acabada la cena, tomó el cáliz. Dando gracias, te bendijo y lo pasó a sus discípulos diciendo: Tomad y bebed todos de él, porque este es el cáliz de mi sangre, sangre de la alianza nueva y eterna, que será derramada por vosotros y por muchos para el perdón de los pecados. Haced esto en conmemoración mía.

Este es el sacramento de nuestra fe. Así pues, Padre, al celebrar ahora el memorial de la pasión salvadora de tu Hijo, de su admirable resurrección y ascensión al cielo mientras esperamos su venida gloriosa, te ofrecemos en esta acción de gracias el sacrificio vivo y santo. Dirige tu mirada sobre la ofrenda de tu iglesia y reconoce en ella la víctima por cuya inmolación quisiste devolvernos tu amistad, para que fortalecidos con el cuerpo y la sangre de tu Hijo y llenos de su Espíritu Santo, formemos en Cristo un solo cuerpo y un solo espíritu. Que Él nos transforme en ofrenda permanente para que gocemos de tu heredad junto con tus elegidos. Con María la Virgen, Madre de Dios, San José su castísimo esposo, los apóstoles y los mártires y todos los santos, por cuya intercesión confiamos obtener siempre tu ayuda. Te pedimos, Padre, que esta víctima de reconciliación traiga la paz y la salvación al mundo entero. Confirma en la fe y en la caridad a tu iglesia peregrina en la tierra, a tu servidor, el Papa León, a nuestro obispo Héctor, al orden episcopal, a los presbíteros y diáconos y a todo el pueblo redimido por ti. Atiende los deseos y súplicas de esta familia que has congregado en tu presencia en el domingo, día en que Cristo ha vencido la muerte y nos ha hecho partícipes de su vida inmortal. Reúne en torno a ti, Padre misericordioso, a todos tus hijos dispersos por el mundo, a nuestros hermanos difuntos y a cuantos murieron en tu amistad, recíbelos en tu reino, donde esperamos gozar todos juntos de la plenitud eterna de tu gloria por Cristo, Señor nuestro, por quien concedes al mundo todos los bienes. Por Cristo, con Él y en Él, a ti Dios Padre omnipotente, en la unidad del Espíritu Santo, todo honor y toda gloria por los siglos de los siglos. Fieles a la recomendación del Salvador y siguiendo su divina enseñanza, nos atrevemos a decir: Padre nuestro, que estás en el cielo, santificado sea tu nombre. Venga a nosotros tu reino, hágase tu voluntad en la tierra como en el cielo. Danos hoy nuestro pan de cada día, perdona nuestras ofensas, como también nosotros perdonamos a los que nos ofenden. No nos dejes caer en la tentación y líbranos del mal. Líbranos de todos los males, Señor, y concédenos la paz en nuestros días, para que, ayudados por tu misericordia, vivamos siempre libres de pecado y protegidos de toda perturbación, mientras esperamos la gloriosa venida de nuestro Salvador Jesucristo. Señor Jesucristo, que dijiste a tus apóstoles: La paz les dejo, mi paz les doy, no tengas en cuenta nuestros pecados, sino la fe de tu Iglesia, y conforme a tu palabra, concédele la paz y la unidad a tú que vives y reinas por los siglos de los siglos. La paz del Señor esté siempre con ustedes.

Este es el Cordero de Dios, el que quita el pecado del mundo. Dichosos los invitados a la cena del Señor. No soy digno de que entres en mi casa, pero una palabra tuya bastará para sanarme.

Oración personal para comunión espiritual. Yo quisiera, Señor, recibirte con aquella pureza y humildad y devoción con que te recibió a tu Santísima Madre, con el espíritu y el fervor de los santos.

Creo, Jesús mío, que estáis realmente presente en el Santísimo Sacramento del altar. Os amo sobre todas las cosas y deseo recibiros en mi alma. Pero como ahora no puedo recibirlo sacramentalmente, venid a lo menos espiritualmente a mi corazón.

0: como si ya os hubiese recibido, os abrazo y me uno todo a vos. No permitáis, Señor, que jamás me separe de vos. Amén. Eterno Padre, os ofrezco la sangre, el alma, el espíritu, el cuerpo y la divinidad preciosísima de tu Hijo Jesús en expiación de mis pecados, los pecados del mundo entero y las necesidades de nuestra Santa Iglesia Católica. Amén.
1: Alma de Cristo, santifícame. Cuerpo de Cristo, sálvame. Sangre de Cristo, embriágame. Agua del costado de Cristo, lávame. Pasión de Cristo, confórtame. Oh, buen Jesús, óyeme. Dentro de tus llagas, escóndeme. No permitas que me aparte de ti. Del enemigo malo, defiéndeme. En la hora de mi muerte, llámame. Y mándame ir a ti, para que con tus santos te alabe, por los siglos de los siglos. Amén.

Oremos. Asiste, Señor, a tu pueblo y haz que pasemos del antiguo pecado a la vida nueva, los que hemos sido alimentados con los sacramentos del cielo, por Jesucristo nuestro Señor. Ave María Purísima. Antes de darles la bendición solemne, quiero recordarles que mañana empieza el nuevo curso de consagración a Jesús por María. Es un curso gratuito que hacemos por internet. Es muy fácil, es solamente que usted se inscriba y a su WhatsApp le va a llegar las meditaciones, lecturas y oraciones durante 33 días para que el día 22 de agosto, Día de María Reina, nos estemos entregando a Jesús por manos de María. Padre, ¿cómo es que se hace? Muy fácil. Usted sale de aquí del templo y va a haber un cartelito parecido a este. Si lo alcanzan a ver, ¿cierto? Escanee el código QR o si no, ahí saliendo también hay un cartel más grande que dice conságrate a la Virgen, tal. Escanea el código QR y usted se anota y le llega. Súper fácil. Entonces no desaprovechen esta oportunidad para entregarse más a Jesús plenamente por manos de María. Empieza mañana, así que ¿cuándo se tiene que inscribir si no lo ha hecho? Hoy, exactamente. No pierda la oportunidad, no se va a arrepentir. Recuerden entonces que los que quieran recibir la visita de la Virgen en su casa, el código QR del folleto que usted tiene, es solo escanearlo, que ahí se puede anotar para que vayamos y le visitemos con la imagen de la Virgen y podamos rezar con usted. Quienes quieran visitar esta iglesia, está abierta todos los días, de 9:30 a.m. a 4:00 p.m. Los horarios de misa son todos los domingos, 8:10, 12:04. Y los festivos a las 10:00 a.m. Los primeros sábados de mes también es a las 10:00 a.m. Pero los sábados normalitos son a las 11:00 a.m. Las confesiones siempre son durante las Eucaristías para que no desaproveche tampoco esa oportunidad. Vamos a darles la bendición final, la bendición solemne a cada invocación con mucha fe, entusiasmo. Respondemos amén. Quien pueda ponerse de rodillas, le invito a que lo haga en este momento. El Señor esté con ustedes. El Señor los bendiga y los guarde. Haga brillar su rostro sobre ustedes y les conceda su favor. Vuelva su mirada a ustedes y les conceda la paz. Y la bendición de Dios Todopoderoso, Padre, Hijo y Espíritu Santo, descienda sobre ustedes y permanezca siempre. La misa ha terminado, pueden ir en paz.

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Son las 9 de la mañana, 13 minutos en Radio Santa Fe, 1070M, me gusta más. Señoras y señores, ¿qué tal? Buenos días, bienvenidos a esta entrega de Radio Santa Fe, 1070M, correspondiente a este domingo 19 de julio del año 2026. La dirección general y programación musical de Radio Santa Fe a cargo de nuestro director Vicente Moros Ortega. A esta hora, gustosamente, Germán García les acompaña en esta mañana de domingo con tremenda final del Mundial de Fútbol 2026 que se ha celebrado en territorio estadounidense, canadiense y mexicano. Vamos a disfrutar con ustedes de mucha música, muchas noticias. No sin antes decirle a Dios que gracias por este nuevo día que nos está regalando. La señora Ana Georgina nos envía siempre frases muy bonitas, como esta para iniciar este domingo. Inicia este domingo con la bendición de Dios. Que su luz ilumine tu camino, su paz llene tu corazón y su amor te acompañe en cada paso que des, hoy y siempre. Dios te bendiga a ti y a tu familia, hoy y siempre. Amén, amén, amén. Muchas gracias por este aporte tan valioso y tan bonita oración, señora Ana Georgina. Las condiciones de clima en Bogotá, la temperatura 13 grados centígrados, cielo parcialmente nublado, poca presencia del solecito y bastante frío en la mañana de hoy domingo en la ciudad de Bogotá. Comenzamos. Bienvenidos todos y todas a Radio Santa Fe. Iniciamos con el poeta del pueblo, Joan Sebastián de México, Secreto de Amor.

0: El beneficio de la duda con el Grupo Firme, 9 de la mañana, 23 minutos en Radio Santa Fe. Y desde ya les invitamos a que empiecen a organizar la operación retorno mañana lunes 20 de julio, bien tempranito. Recuerde que al que madruga, Dios le ayuda. Tendremos como todos los finalizaciones de Puente Festivo Emiliani, el pico y placa regional que funcionará de la siguiente mañana y de la siguiente manera mañana lunes. Durante las primeras 4 horas, entre las 12 del mediodía y las 4 de la tarde, mañana lunes solo podrán ingresar los vehículos particulares cuyas placas terminan en número par. Placas terminadas en 0, 2, 4, 6 y 8. 0, 2, 4, 6 y 8. Y luego, entre las 4 de la tarde y las 8 de la noche, el ingreso estará habilitado únicamente para vehículos particulares con placas terminadas en número impar 1, 3, 5, 7 y 9. 1, 3, 5, 7 y 9. Si usted no respeta estas normas de tránsito, este pico y placa regional se va a ganar una multa de 633 mil pesitos y la inmovilización de su vehículo. Así que madrúguele mañana a la operación retorno para llegar sano y salvo a casita en compañía de Radio Santa Fe. Y eso sí, bájele la velocidad.
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0: Y ese es un gran homenaje a nuestra patria que mañana está de cumpleaños. Independencia de la República de Colombia. Es un motivo de orgullo para todos los colombianos y aquí está la música colombiana con don Orlando El Cholo Valderrama, nacido en Sogamoso, departamento de Boyacá, pero bien, bien llanero, Colombia.

Triste recuerdo al estilo de don Antonio Aguilar. Son las 9 de la mañana, 33 minutos, en Radio Santa Fe 1070M. Condiciones de clima a esta hora. Continúa la mañana bastante nublada, una temperatura de 14 grados centígrados, bastante nubosidad y poquito solecito. 9:33 minutos en Radio Santa Fe. 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

0: ¡Qué tontería! Con la Villos Caracas Boys, 9 de la mañana, 40 minutos, en Radio Santa Fe, 1070M. Nos encanta y nos gusta más. Y hoy es la gran final del fútbol mundial. Mundial 2026, disputado en el territorio de los Estados Unidos, Canadá y México, llega a su gran final. A las 2 de la tarde, hora de Colombia, se jugará en el Estadio Nueva York. Albergará este domingo 19 de julio a estas dos selecciones, las dos selecciones finalistas, España y Argentina, Argentina y España, y que gane el mejor, y que haya goles, pero goles en paz y buen fútbol como ayer en ese tremendo partido entre la selección francesa y la selección de Inglaterra. Buen fútbol y muchos goles ayer. Y hoy, por supuesto, tendremos la gran final del fútbol mundial.
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0: Sonido de Calibre 50 de México, la nueva música regional de México con Calibre 50. 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

Así es la vida con los filipichines, 9 de la mañana, 49 minutos en Radio Santa Fe, 1070M, me gusta más. Y a esta hora se está corriendo la etapa número 15 del Tour de Francia. Afronta este domingo una de las etapas más decisivas de su recorrido con la disputa de la cordada 15 entre Champagnon y Plateau-Soulazon en un trazado de 183 kilómetros. Marca la transición entre la región del Jura y los Alpes y supone la última gran batalla antes del segundo día de descanso, con cerca de 3.950 metros de desnivel positivo. Restan ya 25 kilómetros para llegar a la meta en esta etapa número 15 del Tour de France.

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7: Doña Rosmira Cantillo, tesorera de la veeduría de Taganga, despierta. Ha habido un reconocimiento de tierras y entrega a la comunidad de Taganga, pero desafortunadamente parece ser que la comunidad de allí, de este sector, no ha sido reconocida. ¿Cuál es esta historia?
8: En el 2018, el alcalde del momento, que era Martínez, le entrega un documento a un grupo de personas que se reconocen como indígenas, se van hasta el Ministerio del Interior con ese documento, y ese documento que se le entregó aquí decía que ellos eran reconocidos indígenas, pero que no eran autoridad dentro del territorio. Oh, sorpresa, vemos que el distrito le está dando toda la potestad a ellos para que ellos se consideren como la autoridad aquí. Imagínense, no permitir que se hiciera el reconocimiento predial de todas las propiedades en Taganga.
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Son las 10 de la mañana en punto en Radio Santa Fe 1070M. Un saludo muy especial de parte de nuestro director Vicente Moros Ortega, que además elabora esta variada programación musical en Radio Santa Fe. Yo disfruto esta hora de la mañana de un delicioso cafecito colombiano. Y para aumentar la temperatura, porque les cuento que la temperatura en Bogotá está en 16 grados centígrados, cielo parcialmente nublado y poca presencia del solecito. Así que toca con tintico mejorar la temperatura del cuerpo. Y a ustedes un gran abrazo por siempre haber seleccionado a Radio Santa Fe, 88 años de buena, buenísima radio. Aquí está Darío, Tenga pa' que chupe.

Lo nuevo de Jimmy Gutiérrez, el mero mero. Son las 10 de la mañana, 8 minutos en Radio Santa Fe, 1070M, me gusta más. A esta hora un saludo muy especial para todos los oyentes de Radio Santa Fe que nos sintonizan en la ciudad de Bogotá, departamento de Cundinamarca, en toda Colombia y en el mundo entero. Radio Santa Fe, 1070M, me gusta más. Y estamos muy emocionados porque mañana vamos a celebrar todos con bombos y platillos la independencia de Colombia, porque vamos a cumplir 216 años de la independencia de la República de Colombia. Y los oyentes preguntan que dónde va a ser el desfile militar mañana. Pues les cuento que esta vez la fiesta patria no se quedará en los lugares tradicionales del norte o centro de la ciudad, como la avenida 68 o la avenida Boyacá, sino que se traslada para llenar de orgullo y marcialidad las calles del sur de la ciudad de Bogotá. Es un evento que busca acercar a las instituciones con los habitantes de sectores que nunca habían visto pasar el desfile por sus puertas. La jornada empezará tempranito para que nadie se pierda ni un detalle de la gallardía de nuestras tropas en esta fecha tan especial. De acuerdo con la información oficial, la movilización de los uniformados por la avenida Ciudad de Villavicencio está programada para iniciar a las 9 de la mañana. Sin embargo, la Secretaría Distrital de Gobierno ha señalado que el inicio oficial del evento está marcado para las 11 de la mañana. Por primera vez en la historia de esta conmemoración, las localidades de Ciudad Bolívar y Bosa serán las anfitrionas del evento central. El punto de partida exacto será frente al Centro Comercial Gran Plaza El Ensueño, específicamente en la transversal 71C. Desde allí, cerca de 8.000 integrantes del Ejército Nacional, la Armada de Colombia, la Fuerza Aérea y la Policía Nacional marcharán. Así que van a cruzar, van a pasar por los barrios emblemáticos como El Perdomo, Madalena, El Ensueño, Candelaria la Nueva y Casalinda. Finalmente la exhibición terminará en la carrera 23C, muy cerca de la estación de bomberos de Ciudad Bolívar. Así que este es un evento que los habitantes de Ciudad Bolívar y Bosa no se pueden perder. 20 de julio de 1810, 20 de julio del año 2026. Celebramos mañana 216 años de la independencia de nuestro hermoso país, pero eso sí, utilizando y presentando la bandera colombiana, izando el pabellón tricolor, nos sentiremos más orgullosos que nunca. ¡Qué orgulloso ser colombiano y que viva Colombia! Aquí están los coros cantares de Colombia, haciéndole este homenaje merecido a nuestra patria, Colombia mía.

Escuchábamos a los coros Cantares de Colombia con Colombia Mía, un bambuco que nos hace poner la piel de gallina para exaltar a esta hermosa patria colombiana que mañana cumple 216 años de independencia. Que viva hoy y siempre Colombia y que viva Radio Santa Fe, orgullosamente colombiana.

Buen amor en la calle con el Charrito Negro, 10 de la mañana, 23 minutos en Radio Santa Fe 1070M. Las autoridades de tránsito en las vías nacionales están invitando a los conductores a realizar la operación retorno mañana lunes 20 de julio, bien tempranito. Recuerde que al que madruga, Dios le ayuda. De otra parte, se han determinado algunas restricciones y decisiones para que los conductores que están transitando las vías de Cundinamarca tengan una mejor movilización. Para garantizar la seguridad y facilitar el tráfico en el departamento de Cundinamarca, se implantarán reversibles, es decir, carriles en un solo sentido, para facilitar el retorno, especialmente en vías como Mondoñedo-Soacha, de 4 de la tarde a 8 de la noche, desde la avenida Canoas hasta la avenida San Marón, y el tramo Apulo-Bosquera entre las 10 de la mañana y las 12 del mediodía de mañana lunes 20 de julio. También habrá restricción para los vehículos de carga pesada, específicamente rige la prohibición para los vehículos de carga con peso igual o superior a 3.4 toneladas en diferentes horarios de la red vial nacional y departamental de la siguiente manera. Las vías Chía Bosquera, La Besa, Girardot y Ramal de Soacha, mañana lunes 20 de julio, desde las 10 de la mañana hasta las 11 de la noche, habrá restricción para vehículos de carga con carga o con peso igual a superior a 3.4 toneladas. Repito, vías como Chía, Mosquera, La Mesa, Girardot y Ramal a Soacha. Esta restricción estará diseñada desde las 10 de la mañana hasta las 11 de la noche de mañana lunes 20 de julio. También en la vía Alpes Villeta y Chuhuacal Cambao, el lunes 20 de julio tendrá restricción por carga para los vehículos de carga desde las 10 de la mañana a las 10 de la noche. En Bogotá se prevé la salida de 1.160.000 vehículos. La alcaldía dispondrá de hasta 300 personas entre guías de movilidad, agentes civiles de tránsito, gerentes de vía y policías de tránsito, quienes estarán distribuidos en los corredores de ingreso y salida de Bogotá para la regulación del tráfico, en la operación Éxodo y en la operación Retorno. Además, la Secretaría de Movilidad informó que se van a hacer ajustes en los tiempos semafóricos en aquellos corredores que registren mayor flujo vehicular. Así que a realizar la operación Retorno mañana bien tempranito. Recuerde que el que madruga, Dios le ayuda. Son las 10 de la mañana, 26 minutos, en Radio Santa Fe, 1070M. Me encanta, me gusta más. ¿Cuáles son las condiciones de clima hasta ahora en la ciudad de Bogotá? Con mucho gusto les recordamos cuáles son las condiciones de clima. La temperatura 16 grados centígrados, cielo parcialmente nublado y poca presencia del solecito. Seguimos con la música en Radio Santa Fe, programada por nuestro director Vicente Moros Ortega. Esta es la voz de Cristian Camilo. Se me acabó la suerte en Radio Santa Fe.

Chinita Boya Cacuna con el maestro Jorge Velosa, 10:34 en Radio Santa Fe 1070M, Me Gusta Más. Reporte de sintonía hasta ahora de Fanny Buitrago en el barrio Fátima, don Ismael Herrera en el barrio Quiroga y la señora Rosalba Vega también haciendo su reporte de sintonía en la localidad de Suba. Radio Santa Fe, Me Gusta Más. Muchas gracias por ese reporte de sintonía y por esa fidelidad con Radio Santa Fe 1070M. Nos encanta.

Y no se les vaya a olvidar que a las 12 del mediodía llega Discoteca Abierta en Radio Santa Fe, Me Gusta Más. Aquí está el rey de los diciembres, don Rodolfo Aicardi, Ángel Perdido.

0: Son las 10 de la mañana, 42 minutos en Radio Santa Fe, 1070M, me gusta más. Acaba de finalizar la etapa número 15 del Tour de Francia. El ganador Remco Evenepoel, y adivinen quién de segundo, Pogacar. ¿Qué monstruo del ciclismo es Pogacar? Evenepoel también es un gran ciclista. Y más adelante les daremos la ubicación de nuestros compatriotas, de los colombianos, en el Tour de France.
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0: Aquí está don Luis Alberto Posada. No, no, no, no, no, no estás de tibia.

El culpable soy yo con la banda La MB. 10:51 minutos en Radio Santa Fe. 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
5: Doña Rosmira Cantillo, tesorera de la veeduría de Taganga, despierta. Ha habido un reconocimiento de tierras y entrega a la comunidad de Taganga, pero desafortunadamente parece ser que la comunidad de allí, de este sector, no ha sido reconocida. ¿Cuál es esta historia?
7: En el 2018, el alcalde del momento, que era Martínez, le entrega un documento a un grupo de personas que se reconocen como indígenas, se van hasta el Ministerio del Interior con ese documento, y ese documento que se le entregó aquí decía que ellos eran reconocidos indígenas, pero que no eran autoridad dentro del territorio. Oh, sorpresa, vemos que el distrito le está dando toda la potestad a ellos para que ellos se consideren como la autoridad aquí. Imagínense, no permitir que se hiciera el reconocimiento predial de todas las propiedades en Taganga.
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8: Son las 11 de la mañana, un minuto, en Radio Santa Fe 1070M. Nos encanta y nos gusta más. Hoy es la gran final del Campeonato Mundial de Fútbol 2026, disputado en territorio estadounidense, mexicano y canadiense. El partido final, la gran final del Campeonato Mundial de Fútbol, se jugará hoy domingo a las 2 de la tarde, hora de Colombia, de mi país, en el Estadio de los Gigantes en Nueva York. A partir de las 2 de la tarde rodará el balón entre las selecciones de España y Argentina, Argentina y España. En el entretiempo estará también la presencia artística de nuestra gran colombiana Shakira. Y que gane el mejor. Que haya muchos goles, pero goles en paz. ¡Y que viva Colombia!

Son las 11 de la mañana, 2 minutos en Radio Santa Fe 1070M. Con un saludo muy especial para todos los oyentes que se encuentran en la ciudad de Bogotá, departamento de Cundinamarca, en toda Colombia y en el mundo entero. Y hoy estamos muy contentos porque mañana es el cumpleaños de mi querida Colombia. Celebramos 216 años de independencia. 20 de julio de 1810, 20 de julio de 2026, 216 años de la independencia de mi país, de mi hermosa Colombia. Y este es un homenaje musical para Colombia de parte del maestro Juan Luis Guerra. Canto a Colombia, que viva mi país. Radio Santa Fe, orgullosamente colombiana.

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1: Recordamos a David Bisbal con este éxito, Vivir así es morir de amor. Hoy a las 12 del mediodía llega Discoteca Abierta.

11 de la mañana, 9 minutos en Radio Santa Fe, David Bisbal. Vivir así es morir de amor. 11, 9 minutos. Las condiciones de clima hasta ahora en la ciudad de Bogotá, temperatura 16 grados centígrados, cielo parcialmente nublado y muy poca la presencia del solecito.

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1: Aquí está el grupo Yerbabuena con La Colombina. ¡Qué rico! Son las 11:19 minutos.
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0: 11 de la mañana, 22 minutos en Radio Santa Fe, 1070M, me gusta más. No olviden que mañana estará implementado el pico y placa regional para ingresar a Bogotá. Les recuerdo cómo va a funcionar. Desde las 12 del mediodía y hasta las 4 de la tarde, mañana solo podrán ingresar los vehículos particulares cuyas placas terminan en número par a la ciudad de Bogotá. Placas terminadas en número par 02468, 02468. Luego, entre las 4 de la tarde y 8 de la noche, el ingreso estará habilitado únicamente para los automotores con placas terminadas en número impar 13579, 13579. Si usted no respeta estos horarios, se puede ganar una multa de 633 mil pesos más la inmovilización de su vehículo. Así que madrúguele a la operación retorno mañana bien tempranito. Recuerde que al que madruga, Dios le ayuda.
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0: Aquí está Sebastián Campos con este éxito de la música popular. Mándale una carta a tu marido.

Son las 11 de la mañana, 30 minutos en Radio Santa Fe y les cuento que ya hay anuncio de lloviznas aisladas en la tarde en Bogotá. La temperatura se mantiene en 16 grados centígrados, cielo muy nublado y se presentan lluvias aisladas en este momento en la ciudad de Bogotá. El solecito muy poquito, así que no vaya a dejar el paraguas.

0: Josy Cuen, Jorge Medina y Jorgito Celedón, naturalita, como nos gustan, 11:37 minutos en Radio Santa Fe.
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¿Qué te hice yo? Cantaba el Charrito Negro, 11 de la mañana, 43 minutos, en Radio Santa Fe. Un saludo muy especial para todas las oyentes y los oyentes de Radio Santa Fe 1070M, me gusta más. Hoy a las 12 del mediodía, discoteca abierta, ya casi.

0: El Despecho, en Radio Santa Fe, 1070 AM.
1: Son las 11 de la mañana, 46 minutos en Radio Santa Fe. Esta es la historia de un padre y de un hijo. El papá se llama Luis Alberto Posada, el hijo Junior Posada. Título de la canción, No seas terco, hijo.

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1: Son las 11:54 minutos. Aquí está don Julio Jaramillo con 5 centavitos de felicidad. En Radio Santa Fe, me gusta más, ya viene Discoteca Abierta.

De nuevo Jaime en el bajo. ¿Y Fran Montilla y su caballo? 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
6: La Iglesia Nuestra Señora del Carmen, ubicada en la carrera Quinta con Octava, es un santuario cuya historia comienza a mediados del siglo XVII, siendo una pequeña iglesia de los carmelitas en donde se reunían los feligreses devotos a la Virgen del Carmen. Debido al aumento de la devoción de la Virgen, se vio en la necesidad de construir un santuario que pudiera albergar a los feligreses devotos. Por esta razón, en el año de 1926 se empezó la construcción de la iglesia, la cual fue consagrada el 7 de mayo de 1938 y fue declarada Monumento Nacional en 1993.
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8: Doña Rosmira Cantillo, tesorera de la veeduría de Taganga, despierta. Ha habido un reconocimiento de tierras y entrega a la comunidad de Taganga, pero desafortunadamente parece ser que la comunidad de allí, de este sector, no ha sido reconocida. ¿Cuál es esta historia?
9: En el 2018, el alcalde del momento, que era Martínez, le entrega un documento a un grupo de personas que se reconocen como indígenas, se van hasta el Ministerio del Interior con ese documento, y ese documento que se le entregó aquí decía que ellos eran reconocidos indígenas, pero que no eran autoridad dentro del territorio. Oh, sorpresa, vemos que el distrito le está dando toda la potestad a ellos para que ellos se consideren como la autoridad aquí. Imagínense, no permitir que se hiciera el reconocimiento predial de todas las propiedades en Taganga.
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15: Son las 12 del mediodía, 4 minutos en Radio Santa Fe 1070 AM. Señoras y señores, ¿qué tal? Buenas tardes, bienvenidos a esta entrega de Discoteca Abierta, correspondiente a este día Y a esta tarde de domingo, nada menos y nada más que 19 de julio del año 2026. La dirección general de este programa está a cargo de nuestro director Vicente Moros Ortega. Quienes programan estas dos horas son ustedes, queridos oyentes de Radio Santa Fe. Así que bienvenidos. Y hoy estamos plenamente felices porque mañana cumple un año más de vida nuestra bella República de Colombia. Es una fecha muy, muy especial que hay que celebrarla con ondeando la bandera de nuestro país, la izada del pabellón nacional. 20 de julio del año 1810, 20 de julio del año 2026, 216 años de la independencia de Colombia. ¡Que viva Colombia! Y les tenemos esta especial invitación a todos los oyentes de Radio Santa Fe a amar, a querer este hermoso país, Colombia.
0: ¿Cómo te quiero, Colombia?
15: Aquí está Jorgito Celedón con la invitación para querer y amar siempre, siempre a Colombia.

0: La invitación al estilo de Jorgito Celedón. Son las 12 del mediodía, 12 del mediodía, 11 minutos en Radio Santa Fe, 1070M. Estamos apenas comenzando Discoteca Abierta.
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0: Las 12 del mediodía, 11 minutos, y este mensaje nos lo envía la señora Marisol Andrade desde Pamplona, norte de Santander. Bella ciudad de ese hermoso departamento, norte de Santander. Dice lo siguiente: buenas tardes, reciban bendiciones. Marisol Andrade desde Pamplona, norte de Santander, para participar en el programa y solicitar la canción Amor y Control de Rubén Blades. Muchas gracias y mil bendiciones. Pues aquí está Rubén Blades, que la semana pasada cumplió 75 años bien vividos. Rubén Blades anuncia su retorno a Panamá y este inolvidable tema, Amor y Control.

0: A Body Control con el maestro Rubén Blades, 12:17 minutos en Radio Santa Fe, discoteca abierta.
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0: A esta hora, participación de los oyentes en Radio Santa Fe. Don Wilson Neira desde Guadalajara, Jalisco, México, está con nosotros vía internet. Buenas tardes, bienvenido. Sí, señor. Don Wilson Neira, ¿cómo está usted?
3: Germán, el saludo cordial para todos ustedes en Radio Santa Fe y para los oyentes de esta prestigiosa emisora. Y bueno, pues ya alistándonos para mañana celebrar esta gran fecha como es la independencia de nuestra amada República de Colombia. Y bueno, pues de antemano, pues felicitaciones para todos mis hermanos allá que siguen luchando por la paz, por el amor a esta patria. Y don Germán, quisiera programar la canción con los hermanos Visconti, Paisaje Colombiano. Muy amable, don Germán. Y bueno, pues Radio Santa Fe me gusta más, muy colombiana.
0: Así
3: es. Y que tengan todos una feliz tarde.
0: Muchas gracias, don Wilson. Un gran saludo para usted y para su esposa allá en Guadalajara, México. Y nos dice don Wilson, hoy sí lo dije bien, Radio Santa Fe me gusta más. Y feliz domingo. Y con el favor de Dios, mañana estaremos comunicándonos de nuevo con ustedes. Y dice don Wilson Neira, y sentí ese amor por nuestra patria Colombia. Y este disco es hermosísimo. Un regalo musical que nos hicieron los Visconti, Paisaje Colombiano, para este hermoso país que adoramos tanto. ¡Colombia! ¡Colombia!

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1: Este es el sonido del Grupo Firme de México, El Beneficio de la Duda, en Radio Santa Fe. Nos gusta más.

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1: Seguimos compartiendo con los oyentes de Radio Santa Fe 1070M. Hola, ¿qué tal? Buenas tardes, bienvenida.
2: Soy Lady López reportando sintonía en Madrid, Cundinamarca. A ver si me puede complacer con la canción Un amor en cada esquina de Raúl Santi. Muchas gracias.
1: Con mucho gusto, señora Lady. Estamos para servirle en Radio Santa Fe 1070M y desde Soacha, Cundinamarca, este bonito mensaje. Buenas tardes, ¿quién habla a esta hora de la tarde? 12:27 minutos.
3: Hola, Germancito, ¿cómo vais?
1: Habla ¿cómo os
3: María
1: vais?
3: Jenny Yañez Llosa desde Soacha.
1: María Jenny, bienvenida.
3: Reportando sintonía para solicitar, por favor, una complacencia muy, muy especial para mi tía, la niña Ceci, que el 14 de julio estaba cumpliendo 90 añitos, que Dios le conceda muchos años más, con mucha salud, así como es de vital, como es de guerrera, que gracias también a mi tía por todos esos mensajes diarios que nos hace llegar en el grupo de la familia, que nos incentivan a seguir saliendo adelante. Y pues un gran abrazo para la tía, la niña Ceci, que siga cumpliendo muchos, muchos años más. Un gran abrazo y para solicitar, por favor, el tema de las acacias, que es un tema que le gusta mucho a ella. Muchas gracias, Germancito, y Radio Santa Fe me gusta más.
1: Así es, Radio Santa Fe nos encanta.
3: Germancito, y también un gran saludo para ti de tu cumpleaños.
1: Ah, muchas gracias.
3: Que Dios te bendiga y que sigas cumpliendo muchos años más llenos de salud, dinero, amor, éxitos, de todo. Un gran abrazo. Chao.
1: Chao, chao. Y a propósito de este saludo, muchas gracias a todos los oyentes que me han enviado mensajes, tanto a Juan Manuel Durán como a este servidor, por el cumpleaños. Mil gracias a ustedes, se les quiere mucho, pero mucho, mucho, mucho. Y aquí están dos voces de la canción colombiana, el dueto de Rodrigo Silva y Álvaro Villalba, Silva y Villalba, Las Acacias en Radio Santa Fe. Y un gran saludo para la niña Ceci.

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1: Son las 12 del mediodía, 36 minutos en Radio Santa Fe 1070M. Nos encanta, nos gusta más. Oyentes que hasta ahora se comunican con Radio Santa Fe, nos gusta más. Buenas tardes, don Juan Manuel desde Soacha. Familia Gutiérrez Rincón presente.
2: Radio Santa Fe, muy buenos días desde Soacha, con buena sintonía para un temita, nostalgia campesina, los melódicos de Venezuela. Y en Soacha, Radio Santa Fe nos gusta más. Bendiciones.

0: Arranco y me voy. No me gusta esto. Camina, Chico Girardi.
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0: Las 12 del mediodía, 41 minutos en Radio Santa Fe. Estamos en Discoteca Abierta.
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0: Y desde el hermoso departamento del Huila, desde La Plata, Huila, este oyente que quiere participar en Discoteca Abierta, buenas tardes.
3: Muy buenos días, amigos de Radio Santa Fe. Quiero saludarlos desde el municipio de La Plata, Huila, escuchando Radio Santa Fe, Discoteca Automática.
0: Y Discoteca Abierta.
3: Para pedirles el favor de la canción Viviré Sin Ti, de John Alex Castaño.
0: Con mucho gusto, un gran abrazo para don Marcos Fidel Ramírez, desde el municipio de La Plata, departamento del Huila.
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0: Por acá hay otro querido oyente que quiere participar en Discoteca Abierta. Buenas tardes, bienvenido.
4: Sí, gracias. Muy buenos días. Un saludo para la mesa de trabajo. Quisiera saludar a la señora María Elmira Chinchilla, a Yanecita, agradecerle por ser tan especial con mi madre, y quisiera que nos complacieran con la canción Claritos, de Romulo Caicedo. Muchas gracias, Dios les bendiga.
0: Bendiciones para usted y toda la familia. Aquí está el ídolo del pueblo, don Rómulo Caicedo, Clavelitos en Radio Santa Fe, me gusta más.

0: Vivir es sin ti con Jonales Castaño, 12 del mediodía, 48 minutos en Radio Santa Fe 1070M. 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
0: 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Don Javier, buenas tardes. Bienvenido a Radio Santa Fe 1070M. Aquí y en todas partes, Radio Santa Fe.
2: Don Germán, muy buenas tardes. Habla con Javier Sánchez. Quisiera pedir el éxito San Lázaro de Celina Reutilio. Muchas gracias, buena tarde.
0: Aquí está su canción con Celina y Reutilio, San Lázaro en Radio Santa Fe, me gusta más.

0: Mi última despedida con el Chacal del Sur, 12:56 minutos en Radio Santa Fe.
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0: Señora Diana, buenas tardes, bienvenida a Radio Santa Fe 1070M. Aquí y en todas partes, Radio Santa Fe 1070M nos gusta más.
3: Buen día, don Germán, reportando sintonía desde Kennedy para programar la siguiente canción para discoteca abierta, Tabaco y Ron, de Rodolfo Aicardi y las Hispanas. Excelente fin de semana, de conmemoración patria. Muchísimas gracias a todos. Gracias.
0: Y que viva Colombia.
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0: Aquí está el rey de los diciembres, Rodolfo Aicardi, y la típica R7, Tabaco y Ron, huepaje.

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10: Es la hora de la tarde, 4 minutos en Radio Santa Fe 1070M. Volvemos con la segunda parte de Discoteca Abierta. Las condiciones del clima, 17 grados centígrados. Presencia de lluvias aisladas en la ciudad de Bogotá y nubosidad. También se deja ver el doctor Solano un poquito, el solecito también nos está acompañando. A esta hora de la tarde, le recordamos que la gran final del fútbol mundial, Mundial de Fútbol 2026, se jugará a partir de las 2 de la tarde, hora colombiana, en el estadio de los Gigantes de Nueva York. En Nueva York, en este estadio en New Jersey, será la gran final entre España y Argentina y Argentina y España. Desde las 2 de la tarde rodará el balón y que gane el mejor. Y también les cuento que mañana estamos de desfile militar en Colombia. ¿Por qué razón? Porque se cumplen 216 años de la independencia de Colombia, este hermoso país. La Secretaría Distrital de Gobierno ha señalado que el inicio oficial del evento está marcado para las 11 de la mañana de mañana, lunes festivo, 20 de julio. Por esta razón se recomienda a todas las familias llegar con suficiente anticipación para encontrar un buen lugar donde ver pasar los bloques militares y policiales. Por primera vez en la historia de esta conmemoración, las localidades de Ciudad Bolívar y Bosa serán las anfitrionas del evento central. El punto de partida exacto será frente al Centro Comercial Gran Plaza El Ensueño, específicamente en la transversal 71C. Desde allí, cerca de 8.000 integrantes del Ejército Nacional, la Armada de Colombia, la Fuerza Aérea Colombiana y la Policía Nacional marcharán. El trayecto avanzará por toda la avenida Villavicencio, cruzando barrios emblemáticos como El Perdomo, Madelena, El Ensueño, Candelaria, La Nueva y Casa Linda. Finalmente, la exhibición terminará en la carrera 23C, muy cerca de la estación de bomberos de Ciudad Bolívar. Así que disfruten, habitantes de Ciudad Bolívar y Bosa, de este hermoso desfile militar en homenaje a esta hermosa patria, a nuestra bella patria Colombia. No olviden, 20 de julio de 1810, 20 de julio del año 2026, 216 años de la independencia de Colombia. Y aquí están los coros cantares de Colombia. Soy colombiano, qué orgulloso ser colombiano.

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2: Son las 12 del mediodía, no, 1 de la tarde, 10 minutos, la 1 de la tarde, 10 minutos en Radio Santa Fe 1070M. Seguimos adelante en esta discoteca abierta. Radio Santa Fe me gusta mucho, pero mucho más. Don Francisco, bienvenido a Radio Santa Fe, discoteca abierta.
3: Don Germán, muy buenas tardes. Reportando sintonía de aquí su pueblo, Francisco Arévalo. Don Germán, para seguirlo felicitando a usted y a todo el equipo de trabajo de Radio Santa Fe, me gusta más por toda su buena programación que tiene para divertirnos y hacernos pasar un día muy hermoso y lindo con toda la música y la programación de Radio Santa Fe, me gusta más. Para enviarles un saludo y un abrazo caluroso a todos los camioneros y conductores de este país y del mundo entero, ya que hoy estamos celebrando el día de nuestra patrona, la Virgen del Carmen, aunque era el jueves, pero se sigue celebrando todavía y hoy lo estamos celebrando. Y recordando que siempre tenemos a alguien que nos protege en el camino y a una familia que nos espera en casa. Muy buen día y felicitaciones a todos los conductores. Don Germán, para que me complazca con la canción Al Volante por Colombia de los Paisanos. Muchas gracias y una buena y feliz tarde a todos los oyentes de Radio Santa Fe Me Gusta Más. Y una y mil bendiciones para todos. Hasta pronto.
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2: Y nos vamos, sí, al volante por Colombia con Rosabel y los Paisanos. Y reiterando la felicitación para todos los conductores de taxis, buses, busetas, colectivos, tractocamiones, vehículos particulares, motos, bicicletas, bicitaxis, para todos los conductores. Un muy feliz día de la Virgen del Carmen, que se celebró el pasado jueves 16, pero que se sigue celebrando en muchas partes de Bogotá, Cundinamarca y Colombia entero. ¡Felicitaciones! Nos vamos, sí, al volante por Colombia, Rosabel y los Paisanos.

Una buena tarde, 16 minutos en Radio Santa Fe. Y con esta canción saludamos a Danilo Infante en el barrio Santa Lucía, que solicita este tema muy exitoso que hace Nelson Enríquez. Mensaje vallenato, ¡ayombe!

0: Una de la tarde, 19 minutos en Radio Santa Fe, 1070 AM.
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0: A esta hora seguimos con ustedes en Radio Santa Fe 1070 AM Me Gusta Más. Más oyentes que programan Discoteca Abierta. En Radio Santa Fe, buenas tardes.
3: Muy buenas tardes, Radio Santa Fe, ¿cómo me les va?
0: Muy bien, excelente.
3: Reportando sintonía de Mosquera, Cundinamarca, Fernando Ayala. Un saludito para todos los de la mesa, un saludo para la familia Ayala Perdigón en la calera vereda del volcán. Así me puede complacer con el disco Bota de Charro, Vicente Fernández. Un saludito ahí para todos los de la mesa, un bendecido día.
0: Muchas bendecido gracias. Día para usted también, un gran abrazo. Y a esta hora, comunicación con la señora Rosalba Vega. Buenas tardes, bienvenida.
4: Don Germán, buenas tardes. Dios lo colme de bendiciones. Espero que haya tenido un feliz cumpleaños junto con su familia y compañeros y amigos de trabajo. Le pido el favor de complacerme con Bella y Bonita. Muchas gracias. La Virgen lo colme con su precioso manto. Lo quiero mucho, Rosalba.
0: Muchas gracias, señora Rosalba. También un gran abrazo para su merced y que siga disfrutando de Radio Santa Fe. Y aquí están los doctores de la carranga. Sí, Bella y Bonita, la condenada. Radio Santa Fe, me gusta más.

0: Las botas del charro con el gran Vicente Fernández.
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0: Hola, ¿qué tal? Buenas tardes, bienvenida a Radio Santa Fe.
3: Buenas tardes, señores Radio Santa Fe. Habla Sonia desde Suba Compartir, para mandarles un saludo a cada uno de ustedes.
0: Muchas gracias.
3: Y por favor, me complacen con la canción El Osito Dormilón de Jorge Celedón. Muchas gracias, Dios les bendiga.
0: La 1 de la tarde, 28 minutos. Aquí está El Osito Dormilón del Binomio de Oro, Ayombe.

0: El culpable soy yo con la banda La MB, 1:37 en Radio Santa Fe.
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0: La 1:37 nos escuchan desde Pamplona, norte de Santander, don Dionisio Andrade, fiel oyente de Radio Santa Fe, para pedir la canción A Mi Manera con el gran Chente Vicente Fernández. Radio Santa Fe 1070M, me gusta más, con mucho gusto, don Dionisio. En breve usted escuchará esta gran canción al estilo de don Chente Vicente Fernández. Y por aquí hay otra querida oyente de Radio Santa Fe.
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0: Señora Claudia Elena, bienvenida a Radio Santa Fe 1070M, me gusta más, con discoteca abierta.
3: Buen hermano, bendecido día. Muchas gracias por tan grata y bonita compañía. Soy Claudia Elena, aquí de Facatativá, trabajando, escuchándolos, y quisiera escuchar Mantelito Blanco. Dios lo bendiga y buen día. Gracias por tanta motivación.
0: Con mucho gusto, y para usted mil gracias por esos mensajes tan bonitos que siempre nos envía. La 1:38, Radio Santa Fe, me gusta más. Recordamos a Tania Libertad, Mantelito Blanco en Radio Santa Fe, discoteca abierta.

0: A mi manera, una canción que conocimos en la voz, precisamente de la voz, Frank Sinatra, My Way, esta vez interpretada en su versión en español por el gran Chente Vicente Fernández. A mi manera, una buena tarde, 45 minutos en Radio Santa Fe, 1070M, me gusta más.
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0: A esta hora nos envía este mensaje Don Alexander Santa desde el barrio Spring. Un saludo muy especial en su día de cumpleaños. Que Dios le bendiga en este día y que sea un año de muchos éxitos y bendiciones para usted. De parte de este servidor, Alexander Santa. Muchas gracias por sus palabras, don Alexander. Un gran abrazo. Y como está de celebración, quiero que me complazca con la canción En estas Navidades de los Hermanos Rosario.
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0: Con mucho gusto, Radio Santa Fe, me gusta más.

0: La 1:49 en Radio Santa Fe 1070M. Estamos en Discoteca Abierta, minutos finales. Porque Radio Santa Fe 1070M me gusta más. Buenas tardes, ¿qué tal?
1: Hola, don Germancito, su merced, ¿cómo está? Buenas tardes.
0: Don Wilson, bienvenido a este paraíso.
1: Con Wilson Moreno, don Germancito, con acá en el barrio Rincón de Galicia. Don Germancito, ¿cómo ha estado?
0: Todo muy bien, muchas gracias.
1: Que muy bien, don Germancito, y le deseo un feliz cumpleaños. Que mi Dios me lo bendiga siempre y me lo proteja a su merced y a toda su hermosa familia, don Germancito.
0: Con mucho gusto y muchas gracias a usted por ese mensaje tan bonito. Y sé que está haciendo, como siempre, los domingos oficio, muy juicioso como siempre, y que desea programar esta canción que de raro tiene. Gracias a usted y un gran abrazo para toda la familia. Y por aquí está la señora María Consuelo Mendoza. Buenas tardes, bienvenida.
2: Don Germancito, tenga muy buenas tardes por aquí reportando sintonía al porvenir de la estancia María Consuelo Mendoza. También para desearle un feliz cumpleaños, te admiro porque todos los domingos tú estás ahí sacrificando tu familia por estar acompañándonos. Germancito, quisiera que me complazca con el disco Determíname un poquito de Luis Alberto Posada. Soy una fiel oyente de ustedes. Muchas gracias, que tengas un feliz día y un feliz 20 de julio. Dios lo guarde y lo bendiga. Hasta luego, don Germancito. Gracias, sí, por todo.
0: Señora María Consuelo, un abrazo para su merced y esta labor la hago con inmenso amor. Me encanta acompañar a los oyentes de Radio Santa Fe. Aquí está don Luis Alberto Posada. Por favor, nena, no seas mala. Determíname un poquito.

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2: La hora 54 minutos en Radio Santa Fe, el gran Chente Vicente Fernández, ¿qué de raro tiene?
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En breve rodará el balón en la gran final del Mundial de Fútbol 2026. A ustedes muchas gracias por su amable participación. Ya llega Dayanis Pérez para acompañarlos toda la tarde con Radio Santa Fe Me Gusta Más. Y los dejamos con este tema también muy colombiano. No se les vaya a olvidar no izar la bandera colombiana. Hay que izar el pabellón nacional. Radio Santa Fe Me Gusta Más y que viva Colombia. Colombia, tierra querida. Feliz, feliz tarde, feliz almuerzo, feliz partido y que gane el mejor.

0: Esta es la hora exacta en Radio Santa Fe. Son las 2 de la tarde y un minuto.
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3: Seguimos aquí en Radio Santa Fe 1070 AM, la casa de la música popular. A esta hora llega Darío con la canción Muñeco de Vitrina.

Seguimos aquí en Radio Santa Fe 1070 AM, la casa de la música popular. A esta hora llegan los Visconti con la canción Caminito y la escuchan aquí en Radio Santa Fe 1070 AM, la casa de la música popular.

0: Esta es la hora exacta en Radio Santa Fe.
1: Son las 2 de la tarde y 18 minutos.

Seguimos aquí en Radio Santa Fe 1070 AM, la Casa de la Música Popular, aquí en Bogotá y en todos los rincones donde ustedes nos estén escuchando. A esta hora llega nuestro queridísimo, queridísimo de queridos, yo sé que más de uno de ustedes lo ha escuchado, y es el Charrito Negro con la canción Devuélveme los Besos, y la escuchan aquí en Radio Santa Fe 1070 AM.

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2: Seguimos aquí en Radio Santa Fe 1070M. A esta hora llega Luis Alberto Posada con la canción Maldita mi suerte aquí a Radio Santa Fe 1070M, la casa de la música popular.

Seguimos aquí en Radio Santa Fe 1070 AM, la Casa de la Música Popular. A esta hora llega la canción de Cristian Camilo, Se me acabó la suerte, y la escuchan aquí en Radio Santa Fe 1070 AM, la Casa de la Música Popular.

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1: Ay, ay, ay, Pipe Bueno. Pipe Bueno llega con la canción ¿Te parece poco? Por si de pronto uno a veces intenta darle lo mejor a la otra persona, pero simplemente a ellos les parece poco. Por eso a esta hora llega nuestro queridísimo Pipe Bueno con la canción ¿Te parece poco? Uno de sus grandes éxitos y uno de esos clásicos de este artista.

0: Esta es la hora exacta en Radio Santa Fe. Son las 2 de la tarde y 51 minutos.
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2: Esta es la hora exacta en Radio Santa Fe. Son las 3 de la tarde en punto.
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4: Seguimos aquí en Radio Santa Fe 1070M, la casa de la música popular. A esta hora llega José Mogollón con la canción La Enredadera y la escuchan aquí en Radio Santa Fe 1070M, la casa de la música popular.

Seguimos aquí en Radio Santa Fe 1070M, la Casa de la Música Popular. A esta hora llega nuestro querido Odilio González con la canción Por Retenerte y la escuchan aquí en Radio Santa Fe 1070M, la Casa de la Música Popular.

Esta es la hora exacta en Radio Santa Fe. Son las 3 de la tarde y 12 minutos.

Seguimos aquí en Radio Santa Fe 1070M, la casa de la música popular. A esta hora llega nuestro queridísimo Jesse Uribe con la canción Matemos las ganas. Y la escuchan aquí en Radio Santa Fe 1070M, la casa de la música popular.

Algunos nos volvemos inolvidables para aquellas personas que de pronto nos hicieron daño, nos lastimaron. Por eso a esta hora yo también se la voy a dedicar por ahí a alguien, pero eso me lo reservo. Le voy a dedicar la siguiente canción y es Usted no me olvida de Joaquín Guillermo.

Esta es la hora exacta en Radio Santa Fe. Son las 3 de la tarde y 31 minutos.

Seguimos aquí en Radio Santa Fe 1070 AM, la casa de la música popular. A esta hora llega Dari Ortúa con la canción de ¿Quién es tu amor? Y la escuchan aquí en Radio Santa Fe 1070 AM, la casa de la música popular.

Esta es la hora exacta en Radio Santa Fe. Son las 3 de la tarde y 47 minutos.

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0: Son las 4 de la tarde en punto.
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3: Seguimos aquí en Radio Santa Fe 1070 AM. Yo soy Dajis, yo los acompaño todos los fines de semana en este espacio de 2 de la tarde a 6 de la tarde con lo mejor de la música popular programada por nuestro director Vicente Moros Ortega. Empecemos esta horita con la canción de Luis Alberto Posado, Me Tomas y Me Dejas. Y la escuchan aquí en Radio Santa Fe 1070 AM, la casa de la música popular.

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1: Seguimos aquí en Radio Santa Fe 1070 AM, la casa de la música popular. A esta hora llega nuestro queridísimo Juan Carlos Arabanda con la canción Quiéreme Ahora, por si de pronto usted está enamorado, tragado, vaya, dedíquela, vaya, cántesela a esa persona que es especial para usted. Y recuerde que en Radio Santa Fe 1070 AM usted escucha lo mejor de la programación de la música popular.

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1: Seguimos aquí en Radio Santa Fe 1070 AM, la casa de la música popular. A esta hora llega Cornelio Reina con la canción Sufriendo Penas y la escuchan aquí en Radio Santa Fe 1070 AM, la casa de la música popular.

Esta es la hora exacta en Radio Santa Fe. Son las 4 de la tarde y 15 minutos.

Seguimos aquí en Radio Santa Fe 1070M, 4 y 14 minutos. Y yo sé que más de uno la siguiente canción le va a llegar. Porque yo sé que cuando terminamos una relación o cuando estamos en un momento difícil, decimos como, ¿sabes qué? Yo no tengo más sentimientos, yo ya me olvidé de eso. Y eso es lo que nos canta nuestro queridísimo John Alex Castaño en la canción Sin Sentimientos.

Seguimos aquí en Radio Santa Fe 1070 AM, la casa de la música popular. A esta hora llega Nelson Hernández con la canción Cualquiera Va y la escuchan aquí en Radio Santa Fe 1070 AM, la casa de la música popular.

Seguimos aquí en Radio Santa Fe 1070M, la casa de la música popular. A esta hora vamos a ponernos un poquito románticos. A esta hora llega Calibre 50 con la canción Amor del Bueno. Por si de pronto usted está enamorado, tragado, está conquistando a alguien, esta canción es la que usted puede dedicar y la escucha aquí en Radio Santa Fe 1070M, la casa de la música popular.

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2: Seguimos aquí en Radio Santa Fe 1070 AM, la casa de la música popular. A esta hora llegan Rosebel y Los Paisanos con la canción Al Son Que Me Toquen Bailo. Y la escuchan aquí en Radio Santa Fe 1070 AM, la casa de la música popular. No se olviden de seguirnos a través de todas nuestras redes sociales como Radio Santa Fe 1070 AM.

Seguimos aquí en Radio Santa Fe 1070M, la casa de la música popular. A esta hora llega nuestro queridísimo Johnny Rivera con la canción Soy Soltero y se la dedico a todos los oyentes de Radio Santa Fe que están solteros por ahí y la escuchan aquí en Radio Santa Fe 1070M, la casa de la música popular.

Esta es la hora exacta en Radio Santa Fe. Son las 4 de la tarde y 32 minutos.

Seguimos aquí en Radio Santa Fe 1070M, la casa de la música popular. Yo sé que más de uno ha mandado cartas o algo, o por lo menos eso es lo que nos cuenta Sebastián Campos en la canción Mándale una carta, y la escuchan aquí en Radio Santa Fe 1070M, la casa de la música popular.

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2: Seguimos aquí en Radio Santa Fe 1070 AM, la casa de la música popular. A esta hora llega Jorge Luis Ortúa con la canción Déjame Solo y la escuchan aquí en Radio Santa Fe 1070 AM, la casa de la música popular. Recuerden que todas estas canciones son programadas por nuestro queridísimo director Vicente Moros Ortega.

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1: Seguimos aquí en Radio Santa Fe 1070M, la casa de la música popular. Yo sé que más de uno se hace el fuerte, no le gusta que lo vean vulnerable, no le gusta que lo vean triste, no le gusta que lo vean llorar. Y yo soy una de esas también, me anoto ahí. Por eso a esta hora llega una canción que yo sé que a más de uno le va a tocar el corazón, y es Que Nadie Sepa de Mi Sufrir, de Oscar Agudelo, y la escuchan aquí en Radio Santa Fe 1070M, la casa de la música popular.

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1: Seguimos aquí en Radio Santa Fe 1070M, en la Casa de la Música Popular. A esta hora llega Jimmy Gutiérrez con la canción El Mero Mero y la escuchan aquí en Radio Santa Fe 1070M, la Casa de la Música Popular.

Esta es la hora exacta en Radio Santa Fe. Son las 4 de la tarde y 46 minutos.

Seguimos aquí en Radio Santa Fe 1070 AM, la casa de la música popular. A esta hora llega Nelson Gómez con la canción Un Amigo en la Barra y la escuchan aquí en Radio Santa Fe 1070 AM, la casa de la música popular.

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1: Esta es la hora exacta en Radio Santa Fe. Son las 5 de la tarde en punto.
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Seguimos aquí en Radio Santa Fe 1070 AM. A esta hora llega el Charrito Negro con la canción Ojalá y te dure. Y yo se la dedicaría por ahí a alguien, pero bueno, ¿ustedes a quién se la dedicarían? Cuéntenme por aquí por las redes sociales de Radio Santa Fe 1070 AM. Y recuerden que esta es la casa de la música popular.

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1: Seguimos aquí en Radio Santa Fe 1070 AM y a esta hora llega Cristian Camilo con la canción Se me acabó la suerte aquí a Radio Santa Fe 1070 AM, la casa de la música popular.

Seguimos aquí en Radio Santa Fe 1070 AM y a esta hora llega el Rey de Reyes, nuestro queridísimo Vicente Fernández con la canción A Tu Salud, y la escuchan aquí en Radio Santa Fe 1070 AM, la casa de la música popular.

Esta es la hora exacta en Radio Santa Fe. Son las 5 de la tarde y 15 minutos.

Seguimos aquí en Radio Santa Fe 1070 AM, la casa de la música popular. A esta hora llega nuestro queridísimo David Bisbal con la canción Vivir Así es Morir de Amor. Y la escuchan aquí en Radio Santa Fe 1070 AM, la casa de la música popular.

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1: Seguimos aquí en Radio Santa Fe 1070 AM, la casa de la música popular. A esta hora llegan los Cuates del Norte con la canción Amarte es un castigo y la escuchan aquí en Radio Santa Fe 1070 AM.

Seguimos aquí en Radio Santa Fe 1070 AM, la Casa de la Música Popular. A esta hora llega el rey del despecho, Darío Gómez, con la canción Me Tiré el Matrimonio. Y yo sé que más de uno ha sido infiel, claro que sí, yo los conozco, yo lo sé, mira, yo lo presiento. Pero bueno, escuchen esta canción aquí en Radio Santa Fe 1070 AM, la Casa de la Música Popular.

Esta es la hora exacta en Radio Santa Fe. Son las 5 de la tarde y 33 minutos.

Seguimos aquí en Radio Santa Fe 1070M, la casa de la música popular. A esta hora llega Charlie Sa con la canción Flor sin retoño y la escuchan aquí en Radio Santa Fe 1070 AM.

Seguimos aquí en Radio Santa Fe 1070M, la casa de la música popular. A esta hora llega Luis Alberto Posada con la canción Ojalá no te duela. Y con esta canción yo me despido, pero ya saben que todos los fines de semana yo los acompaño. Yo soy Dajis, ya lo saben, yo los acompaño todos los fines de semana. ¡Mua! Un beso.

Esta es la hora exacta en Radio Santa Fe. Son las 5 de la tarde y 46 minutos.

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0: Esta es la hora exacta en Radio Santa Fe. Son las 6 de la tarde en punto.
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Esta es la hora exacta en Radio Santa Fe. Son las 6 de la tarde y 17 minutos.

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1: Esta es la hora exacta en Radio Santa Fe. Son las 6 de la tarde y 33 minutos.
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0: Esta es la hora exacta en Radio Santa Fe. Son las 6 de la tarde y 48 minutos.
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2: Esta es la hora exacta en Radio Santa Fe. Son las 7 de la noche y un minuto.
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